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así como tenemos esa catedral tan hermosa, como tenemos esos bellos miradores, también tenemos Tropicana, la de aquí, la que suena a nosotros. O escuchemos, por ejemplo, esta versión espectacular de Oscar Agudelo, El Redentor, clásico de clásicos. Ahí veo a mi papá cantando la pulmón gritados. Así es, Manila. La actitud.

¿Y qué tal si escuchamos a este gran artista, hombre, parcero de la casa? Nos quiere más de lo normal, así como nosotros a ustedes. Él es Luisito Muñoz. Jamás, jamás, jamás que Luisito. Cuéntenoslo en Tropicana, la de aquí, 732.

0: a la mujer que ama, así como aman a la de aquí, la de Tropicana, los 105.7 en mi Manizales del alma, la capital del afecto, la ciudad universitaria. Y para los que nos escuchan desde lejos, por ejemplo, desde Estados Unidos, desde Noruega, desde Canadá, desde Panamá, le contamos que Manizales es una colinita bonita, hermosa, a 2.200 metros de altura, es la capital del departamento de Caldas y estamos sobre la cordillera central, ahí bien en toda la cordillera de los Andes, ahí trepaditos estamos. Y también les cuento, pues, a pocas cuadras del Nevado del Ruiz, para que el clima sea todavía mejor y el agua de mejor calidad. Listo, me dicen que somos 475.690 habitantes. ¿Qué? Ah, 691, porque acabo de nacer uno. Ah, bueno, hay uno más para el inventario, ¿sí o qué? Ahí no hay nada que hacer, pues. Entonces ustedes ya saben, pegaditos de la más salsita, de la más rica, la más vallenatudita, la más populadurcita, la más de aquí, que se llama Tropicana, 105.7 en el FM, 930 AM, dirección y programación de Mauro Moreno y la compañía de Cachuflito, no se le olvide el descachuflito.
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0: Vamos con uno de esos bien acuerpados, pues, a ver, a las 7 de la noche con 46. Traquielo, mijo.
2: Imagínate, pues, que estaban sacando la visa, estaban haciendo la fila para sacar la visa y llega un indiecito de los huitotos, sí, creo que era de los huitotos. Ya llegó el man. Entonces todo el mundo lo miraba como raro, parce, y a todo el mundo le estaban negando la visa, casi todos. Excuse me, Dupaila, lo devolvían ahí mismo, nada. Cuando entró el indiecito, la charladeta, y sea, sonriente, ahí mismo le fueron entregando la visa. Cuando todos aterrados, todos, venga, ¿y usted qué hizo, hermano? ¿Cómo hizo para que le dieran la visa? Ah, no, es que yo tener la flecha.

A la ventaja de tener las flechas, ¿cierto? Bendito sea mi Dios, hombre. 7:47 y este es Cristian Nodal. ¿Y sabe qué nos dice? Adiós, amor. Pero no sé si fue que echó la señora, echó un amorcito o qué pasó. Escuchemos lo que pasó en Tropicana, la de aquí.

0: 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Ya son las 7:58, 7:58, en Tropicana, la de aquí.
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3: Apúrenle, parcero, allá traiga pan para que nos comamos estas.

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1: 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Buenos días, buenos días, buenos días, buenos días. Hola, ¿qué tal? Feliz mañana de miércoles, feliz mañana de este 14 de octubre. Juanpa Torres los saluda, ya lo saben que soy con la dirección de Mauro Moreno y estamos toda la familia de los 105.7 y los 930M de Tropicana, la de aquí, la de nuestra Manizales del alma, haciéndoles compañía en el transcurso de la mañana. Tenemos las 4:59 minutos, 4 de la mañana 59, saludándolos a todos, toditos, todos nuestros oyentes, estén donde estén, haciendo lo que estén haciendo, en casita, en la calle, en el carro, en el sitio de trabajo, en Manizales, en todo Caldas, en todo Colombia, en el mundo entero. Qué rico, sintonizándonos y acompañándonos a través de los diferentes medios, streaming, también los diferentes, también a través del dial, a través de los 930M, los 105.7, los que nos sintonizan desde nuestra aplicación, los que nos sintonizan desde nuestra página oficial, www.tropicanafm.com, no sé, de los diferentes demóticos también a esta hora acompañándonos. 4 de la mañana 59, ya lo saben que estamos en nuestro resumen de noticias en cómo amaneció Manizales por mi Tropicana en este miércoles 14 de octubre, señores. Les contamos que hoy 14 de octubre es el día 287 de este año. Faltan 78 días para que finalice este 2026. Estamos en la semana 42, fase lunar. Estamos en luna creciente, señores. Les contamos, resumen de noticias, sangriento cierre de puente festivo en el oriente de Caldas. A bala mataron a Julio César en el sector del Caño Lavapatas en La Dorada. Bueno, pues el plomo y la muerte volvieron a silenciar la tranquilidad en el puerto caldense justo cuando finalizaba el puente festivo. La noche de este lunes que pasó, de este 12 de octubre, se vistió de luto y zozobra luego de que las balas cegaran la vida de un ciudadano en un convulsionado sector de La Dorada. El mortal ataque se registró sobre las 8 de la noche en inmediaciones del Caño Lavapatas, donde la comunidad se vio sobresaltada por la ráfaga de disparos que dejó tendido sin vida sobre el terreno a quien fue identificado por las autoridades como Julio César Bulla. Tan pronto se escucharon las detonaciones y los gritos de auxilio, pues de los vecinos, unidades de la Policía Nacional y peritos de criminalística llegaron a la escena del crimen para acordonar la zona, adelantar la inspección técnica del cadáver y también recolectar los casquillos percutidos. Hasta el momento, las circunstancias exactas de cómo los sicarios abordaron a la víctima, pues son un verdadero enigma y forman parte del secreto del sumario. Bueno, personal de la SIJÍN e inteligencia policial se encuentran peinando el sector del Caño Lavapatas, hablando con testigos clave y también revisando cámaras de seguridad para armar el rompecabezas y dar con el paradero de los homicidas que huyeron amparados en la oscuridad de la noche. Este violento hecho de sangre, pues, que empañó el final del puente festivo, prende de nuevo las alarmas de seguridad en los municipios del oriente y centro sur de Caldas, donde la comunidad está exigiendo a las autoridades mano dura y también presencia constante de patrullas para frenar las disputas y los ataques a traición. A Julio César lo lloraron sus allegados en La Dorada, mientras la policía le sigue pisando los talones a los sicarios que apretaron el gatillo. Bueno, tenemos a las 5 de la mañana, 2 minutos, 5-2. Saludo para todos y todos los oyentes que nos acompañan a esta hora, estén donde estén, haciendo lo que estén haciendo. Oiga, qué belleza a esta hora con mi Tropicana. Venga para acá, cachuflito, mijo, con los buenos días, cachuflito, cachuflito, cachuflito. Cachuflito, cachuflito.
2: El parcero que cogió y llamó al otro parcero. Aló, aló, qué hombre, Manuel, ¿qué le pasó?
3: Oh, hermano, me dejó mi mujer y me voy a matar, me voy a matar.
2: ¿Qué?
3: Así, ustedes suenan lo que querían, pues, que lo dejara su mujer.
2: Sí, sí, por eso me voy a matar un marrano para que venga con todos los del combo, venga, venga.
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1: Que no me les vaya a coger la tarde. Pilas, pues, pilas, pilas, pilas. Tenemos las 5 de la mañana, 3 minutos y están con Tropicana 105.7. Tropicana, la de aquí, la de nuestra Manizales del alma.

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1: ¿Cómo amaneció Manizales? Por mi Tropicana, la de aquí, la nuestra Manizales del alma, la de todo Colombia, la de todo el planeta, hombre, qué rico. 5:07, saludando a los oyentes que nos acompañan, ya lo sabe, también los estamos invitando a nuestros oyentes al Club de Madrugadores, a que saluden, a que se reporten, a que cuenten cositas varias. Para eso está totalmente disponible nuestra línea telefónica fija, 606-884-7990, está el chat de nuestro Instagram @TropicanaManizales, el chat de nuestro Facebook Tropicana Manizales y por supuesto nuestro Tropi WhatsApp 315-382-2721, el Club de Madrugadores, Club de las 5 de la mañana y también el de Trasnochadores, por supuesto, 315-382-2721. Oiga, qué rico saber con quién tenemos la dicha, el placer de compartir esta mañana de miércoles, mitad de semana, 14 de octubre. Bueno, continuamos con resumen de noticias. ¿Cómo amaneció Manizales? Por mi Tropicana. Les contamos que cayó la bandola del centro de Manizales y también de Barrios Unidos. A la cana mandaron a alias Tanga, también al Viejo, a El Peludo, también a Ganso por vender estupefacientes en Manizales. Ellos vendían bazuco y vendían marihuana. Bueno, pues a la sombra y sin contemplaciones mandaron a 4 temibles jíbaros que tenían montado un verdadero imperio del microtráfico entre las concurridas calles del centro de Manizales y también los sectores de Barrios Unidos, tras ser acorralados por las pruebas de la Fiscalía en investigaciones que arrancaron en el año 2025. Pues a esta banda de vendedores de estupefacientes no les quedó de otra que aceptar y firmar un preacuerdo con la justicia avalado por el juzgado cuarto penal del circuito. Aunque dos de ellos pidieron que los mandaran a la comodidad de la casa por cárcel, argumentando que ellos eran cabezas de hogar. La juez no les comió cuento y ordenó que los 4 personajes paguen sus culpas encerrados en una fría celda de prisión. Las investigaciones destaparon el modus operandi y el reparto de roles de esta red de criminal que estaba dedicada a la venta y al menudeo de bazuco y también de marihuana. Alias Tanga, el cabecilla, identificado como Diego Alonso Salazar, natural de Aranzazu, pues este sujeto se paseaba repartiendo droga a domicilio en su motocicleta por todo el centro. Durante un allanamiento a su casa en el barrio Linares, le incautaron absolutamente de todo. Recibió la condena más pesada, la condena más alta, 4 años y 4 meses de cárcel. Alias El Viejo, conocido, alias El Viejo, identificado como Willington Osorio Leal, condenado a 3 años de cárcel. El hombre se encargaba de distribuir en las esquinas de los barrios o de Barrios Unidos. Alias Peludo, identificado como Alexis Sebastián Londoño Salazar, le dieron 2 años y 11 meses de prisión. Y alias Ganso, identificado como Didier Joan Penagos Montes, lo sentenciaron a 2 años y 9 meses de cárcel. Al revisar los antecedentes de estos angelitos, pues las autoridades confirmaron que no eran ningunos buenos ciudadanos. El Peludo, o sea, Alexis Sebastián, ya registraba una condena en el año 2018 por hurto calificado y agravado. Ganso, o sea, Didier Joan, acumulaba un prontuario sangriento con 2 condenas previas por tráfico de drogas y una del 2003 por homicidio y porte ilegal de armas de fuego. En el operativo, el Estado les decomisó la motocicleta de reparto, una gramera digital y también 1.520.000 pesos en efectivo, producto de las ventas del día, además de ordenar la destrucción total de los cargamentos de marihuana, de bazuco y las bolsas de empaque. Los procesados condenados por los delitos de tráfico de estupefacientes y también destinación ilícita de inmuebles apelaron el fallo buscando el beneficio domiciliario, pero mientras la segunda instancia se resuelve, esperarán la decisión tras las rejas. Oiga, mano dura contra los jíbaros aquí en Manizales. Bueno, pues mi cachuflito, a lo que vinimos, cachuflito.
2: Pues les paré, pues, que llega un man a la casa como a las 2:30 de la mañana. Pues no a la casa mía, a la casa de él. Llegó a la casa de él y llegó eso como un gato que para no hacer bulla. Cuando la mujer...
3: ¿Usted cree que es que uno no lo va a sentir que porque no hace bulla? No he podido dormir, Rigoberto. Son las 2:30 de la mañana, deje de ser descara. Ay, venga, muestre ese pescuezo. Ay, mire ese cuello como lo tiene, vea, todo morado. Casi lo acaba la condenada esa, ¿cierto?
2: Oiga, no, Berta, no, así no son las cosas. Eso fue Dios.
3: Oigan a este con lo que sale. Es que el cuello morado y que fue Dios. ¿Y por qué?
2: Ah, porque es que Dios aprieta pero no ahorca.

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1: Bueno, claro que sí, contándoles lo que pasa en nuestra Manizales del Alma y también sus alrededores. ¿Cómo amaneció Manizales por mi Tropicana, la de aquí? 5 de la mañana, 15. Voy al Tropi WhatsApp, 315-382-2721. 315-382-2721. Oiga, qué belleza, Club de Madrugadores. Saludando, reportándose, contando cositas varias a esta hora. A Beatriz de los Ríos. Empezamos por Beatriz de los Ríos, que se encuentra en Río Sucio y nos dice: cada amanecer es una nueva oportunidad para confiar en Dios. Buenos días, muchas gracias, doña Beatriz, Dios le pague. Don Alonso Ramírez también, que nos dice: buenos días, ya amaneció. Y lo primero que le pedí a Dios es que te cuide, te guíe, te bendiga y te regale un hermoso miércoles. Dios le pague, don Alonso, qué palabras tan bonitas, qué frase tan hermosa. También saludamos a Yolandita Perea, que nos dice y nos envía una imagen de un hermoso o de un abrazo lleno de bendiciones. Gracias, Yolandita Perea, Dios le pague, corazón, madrugadora. También saludamos a María Lilia Paniagua en Villaluz, que nos dice: buenos días, Juanpita, muy bien, Juanpita. Dios le pague, corazón, muchísimas gracias. A don Álvaro, el amigo de Emas, Dios me lo pague también, saludando, mandando manito arriba. Oiga, don Álvaro, ¿todavía por los lados de Palestina o qué? Cuente a ver. Saludamos a Wilmar Alfonso. Buenos días, mi Tropicana, escuchando Tropicana, la de aquí. Saludos para toda la mesa de trabajo, reportando sintonía. Escucho Tropicana, la de aquí, que Dios me los bendiga. Oiga, gracias, gracias, don Wilmar Alfonso. Hombre, qué belleza. También a don Antonio Quiseno, que se encuentra en Río Sucio. Madrugador, don Antonio Quiseno, Dios me lo bendiga, hombre, don Antonio, deseándole que hoy le vaya muy bien, que le siga yendo bien. Y también saludamos a esta hora desde España. Dicen: saludos desde España, los escuchamos. Por ahí está el amigo José Henry Menjura, Dios le pague, José, qué belleza. Bueno, se envía viejito y todo, vea, qué belleza, vea. Muchas gracias, don José Henry Menjura, también a esta hora reportándose desde España, full sintonía de Tropicana, la de aquí. ¿Qué horas en España? Las 12 del mediodía, creo yo, creería yo, sí o no. Bueno, 5 de la mañana, 17, continuamos con resumen de noticias. Llega el momento de entregarles los indicadores económicos, contándoles que hoy la carga de café, el precio de referencia de hoy, es de 2.090.000 pesos. Oiga, sí que está fluctuando el café últimamente. 2.090.000 pesos la carga de café, precio de referencia. La arroba de pasilla de finca, ya lo saben, de la mejor calidad en promedio, como siempre la encuentran en 37.500 pesos. Y en la bolsa de Nueva York, la libra de café colombiano está cotizándose en $2.93. Hablando del dólar, tasa representativa del mercado baja un poquito, está en 3.181 pesos con 74 centavos. Para la compra está en 3.180. Para la venta está en 3.300 pesos. Cotización de referencia del euro, 3.561 pesos con 64 centavos. Para la compra están 3.730. Para la venta está en 3.920 pesos. Con mucho gusto, ya mismo también les entregamos resultado de loterías que jugaron ayer, en el día, en la mañana, en la tarde, en la noche. Y aquí se los tenemos en Tropicana, la de aquí. Bueno, Lotería de Cundinamarca, 5793, 5793 Cundinamarca, de la serie 251. Cruz Roja, 7623 de la serie 160. Tolima, 3256 de la serie 70. Huila, 0338 de la serie 174. Dorado Mañana, tenemos el 4909 de la quinta 8. Dorado Tarde, 0862 con la quinta 5. Dorado Noche, 6576 con la quinta 6. Culona, 4913. Astro Sol, 8332 del signo de Capricornio. Astro Luna, tenemos el 3879 también de Capricornio. El Pijao de Oro, 7118 con la quinta 2. Paisita Día, tenemos el 6438 con la quinta 8. Paisita Noche, 4374. Chontico Día, 6604 con la quinta 3. Chontico Noche, tenemos el 2848 con la quinta 8. Cafeterito Tarde, 1202 con la Quinta 5. Cafeterito Noche, 9784 con la Quinta 7. Sinoano Día, tenemos el 3948 con la Quinta 8. Sinoano Noche, 5759 con la Quinta 4. El Castro Día, tenemos el 268. Castro Noche, 808. El Play for Día, tenemos el 9504. Play for Noche, 4248. Samandía, 9529. Caribeña Día, 4381 con la Quinta 8. Caribeña Noche, les tenemos el 5814 con la Quinta 1. Motilón Tarde, 8823 con la Quinta 2. Motilón Noche, 9755 con la Quinta 7. Fantástica Día, 2694 con la Quinta 7. Fantástica Noche, 2502 con la Quinta 8. Antioqueñita Día, 7604 con la Quinta 2. Antioqueñita Tarde, 6447 con la Quinta 5. Y Culona Noche, 8960. Ese es el resultado de las loterías en esta mañana de miércoles, mitad de semana. ¡Tropicana! Bueno, tenemos las 5:20 minutos. Venga para acá, Cachuflito, mijo. Cachuflito, Cachuflito, Cachuflito, Cachuflito. Venga para acá, Cachuflito.
2: ¿Cómo les parece, pues, que un señor que llegó a la casa después de misa del domingo, llegó y eso todo cariñoso? Hola, mi amor. ¿Dónde está la suegra más hermosa que yo tengo? ¿Dónde está? A ver, a ver. ¡Ja! Oiga, ¿qué pasó? ¿Se le durmió una pata o qué? Ay, ¿cómo me está tratando? Venga a ver para acá, suegra hermosa. Venga a ver, le doy un abrazo. Y eso la cogió de las manos, le dio el abrazo, la pachachó. Hermosa, hermosa. Gracias por vivir con nosotros. Ay, venga, usted sí está mal de la cabeza, mijo. ¿De qué se trató el sermón del sacerdote hoy, pues? ¿Qué le dijo? ¿Que había que amar a los seres con los que convivimos o qué? Ah, no, no, no, suegrita, dijo que la cruz que cargamos la debemos cargar con júbilo y con alegría. Venga, va acá, venga.

y 930M, mi Tropicana, la de aquí, hombre, qué rico sonamos. Es miércoles, es mitad de semana, 5:22 minutos. ¿Cómo amaneció Manizales por mi Tropicana?

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2: Avanza la mañana este miércoles, es mitad de semana y escuchan Tropicana, la de aquí, la de nuestra Manizales del alma. Tenemos las 5:31. 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Nos pueden sintonizar, esa es nuestra página oficial. Bueno, seguimos saludando a los oyentes. Saludamos a esta hora a doña Eucaris. Doña Eucaris, que se encuentra en Chinchiná. Hola, Juanpa, buenos días, ¿cómo estás? Espero que estés muy bien. Me estaba pidiendo el número de las loterías, los entregamos hace unos cuantos minuticos. Doña Eucaris, muchas gracias por estar en compañía de Tropicana. Saludamos también a esta hora, me dice, muy buenos días, ¿cómo amanecieron? Dios me los bendiga, que tengan un excelente día, guiado por Dios. Les habla Isbeth desde el barrio Colombia. Doña Isbeth, muchas gracias, Dios le pague, por estar acompañada de mi Tropicana 105.7 y 930M, la de aquí, la de Manizales. Oiga, les contamos, desmontaron una olla en San Fernando. La Sijín cogió a Aníbal, también capturó a su cómplice. Este señor andaba enfierrado, tenían droga y tenían billetico, tenían plata en efectivo. En un operativo que fue relámpago de allanamiento y registro, que fue orquestado por el personal de la Seccional de Investigación Criminal Sijín de la Policía Nacional, cayó una peligrosa banda de jíbaros que estos señores operaban en el barrio San Fernando, aquí en nuestra Manizales del alma. En medio del madrugón y también con la orden judicial en mano, pues los uniformados irrumpieron en el inmueble y lograron la captura en flagrancia de dos personas, de dos sujetos, uno de 38 y el otro de 21 años, quienes tenían montado un verdadero centro de acopio y también distribución de alucinógenos para surtir a varios sectores de la comuna. Durante el minucioso barrido por las habitaciones de la vivienda, los investigadores de la Sijín encontraron un botín criminal que los deja con las cuerdas ante la justicia. Vea, les contamos, les encontraron un temible revólver calibre 38 junto con 7 cartuchos listos para percutir, también 400 gramos de base de coca previamente dosificada para la venta, 2 grameras digitales para el pesaje de la droga, 3 teléfonos celulares y la suma de 1,210,000 pesos en efectivo, producto del negocio del microtráfico. Ya, según las labores de inteligencia, estos dos sujetos pues tenían azotados, imagínenselo pues, con la venta de estupefacientes a los vecinos, a los jóvenes de los barrios El Aguacate, Pío 12, San Fernando también, donde venían siendo seguidos por los agentes encubiertos. Esto nos dijo el señor teniente coronel Edward Mauricio Dávila Sánchez, que es comandante encargado de la Policía Metropolitana de Manizales de la captura de estos 12 sujetos. Escuchemos.
3: En el barrio San Fernando, la Policía Nacional en Manizales, a través de la Seccional de Investigación Criminal, llevó a cabo diligencia de allanamiento y registro que permitió la captura en flagrancia de dos hombres de 38 y 21 años. Durante el procedimiento, fueron incautados 400 gramos de base de coca, un revólver calibre 38 con 7 cartuchos, 2 grameras, 3 celulares y la suma de 1.210.000 pesos en efectivo. De acuerdo con la investigación, los capturados estarían relacionados con la comercialización y distribución de sustancias estupefacientes en los sectores del Aguacate, Pío 12 y San Fernando. Uno de los capturados, conocido como Aníbal, registra 8 anotaciones como indiciado por extorsión, homicidio, fuga de presos, hurto, injuria y calumnia y tráfico de estupefacientes y lesiones personales. Es importante resaltar que en lo corrido del año, en Manizales, más de 960 personas han sido capturadas por tráfico de estupefacientes y más de 50 por porte ilegal de armas de fuego. La Policía Metropolitana de Manizales continuará fortaleciendo las labores de investigación y control para afectar el tráfico local de estupefacientes y proteger la seguridad y convivencia en la ciudad.
2: Ahí está pues, capturaron a Aníbal y a su cómplice, andaban cargados, andaban enfierrados, pero los cogió la policía. 5:36, a lo que vinimos, cachuflito, mijo.
4: Imagínate pues que están en el parche de la tienda, todos los parceros de la tienda ahí afuera, tan marchados cuando van mirando para la falda y ja, allá viene don Cepudo, vea. Uy, no le vayan a decir así a Oscar que ja, le dicen Cepudo, pa, y ese man es capaz de acabar con toda esta tienda. No le vayan a decir así, que yo lo he visto alborotado. ¿Cómo así que pago? Pero, que al señor le dicen se pudo, pero no le vayan a decir. Y no, aquí yo soy capaz de decirle se pudo varias veces, pay cuatro veces y el man no me hace nada. No, no, o sea, no le pasa a nadie, hombre. Que no, es como se llama, Oscar, se llama. Ay, viene. Cuando entró el man a la tienda y, compró lo que iba a comprar. Cuando, Oscar. Ah, sí, señor, cuénteme. Hágame un favor. ¿Será que usted tiene de pronto por ahí 100 mil pesitos que me preste?
2: ¿De qué?
4: 100 mil pesos que le preste. No, la verdad, yo no tengo esa plata. Pues bueno, don Oscar, cuando se pudo, se pudo. Cuando no se pudo, no se pudo.

Esta es la hora de música que tenemos en mi Tropicana, la de aquí, 5 de la mañana, 37 minutos. Oiga, mañana fría, pilas pues, a salir abrigadito, a salir bien tapadito, señores, para que no les dé gripa. Ojo, ojo, ojo, 5:37, ¿cómo amaneció Manizales por Tropicana?

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1: Bueno, que no me les vaya a coger la tarde, en 20 minuticos tendremos las 6 de la mañana, 5:40, están en compañía, siguen en compañía de Tropicana Manizales, Tropicana la de aquí. Saludamos a don Alfredo Gallego, que está reportando sintonía, el hombre nos dice abrazos, saludos, Dios me los bendiga, gracias don Alfredo por estar en compañía de Tropicana. En el barrio Cervantes, también saludamos a doña Patricia, saludamos a don Fernando Ballesteros, que nos está reportando sintonía, desde el barrio La Enea también a esta hora. Fabio Roballo, deseándonos bendiciones, el hombre dice, y está en sintonía de Tropicana. Oye, les entregamos la noticia del trágico y fatal accidente que ocurrió en Salamina. Un cerdo envió al suelo a un adulto mayor y le causó la muerte por el golpe que se dio en la cabeza. ¿Qué tal esta noticia, hombre? Lo que parecía pues una jornada habitual de labranza y también de cuidado de animales en el campo, pues terminó convertida en una dolorosa tragedia familiar, así se lo contamos en Tropicana. Este campesino, conocido como Jesús Arbey López, un señor de 72 años de edad, el señor perdió la vida el pasado sábado, el 10 de octubre, en horas de la tarde, tras sufrir un insólito pero impactante accidente de trabajo dentro de un predio rural. Bueno, les contamos que los trágicos hechos se registraron en el sector de Basconia, esto es jurisdicción de Salamina, cuando don Jesús Arbey se encontraba dentro de una porqueriza, el señor estaba realizando labores de manejo y cuidado con unas crías de cerdo. Según el relato desgarrador de los testigos pues, que presenciaron este percance en la finca, en un movimiento brusco, en un movimiento repentino, el adulto, pues golpeó con fuerza al abuelito mientras este señor estaba manipulando ahí los marranitos, haciendo que perdiera por completo el equilibrio. Don Jesús Arbey se fue de espaldas y cayó aparatosamente dentro del piso, o cayó contra el piso más bien, ahí en el concreto, dándose un seco y letal impacto en la cabeza. Tras los desgarradores gritos de auxilio de sus allegados, el lesionado fue auxiliado rápidamente y lo trasladaron a toda marcha hasta la urgencia del Hospital Felipe Suárez de Salamina. Lamentablemente, pese a los esfuerzos desesperados del personal médico, la gravedad del trauma craneal apagó la vida del estimado ciudadano momentos después de su ingreso. Esta lamentable partida pues prende de nuevo las alarmas sobre los riesgos y también los imprevistos que enfrentan a diario los adultos mayores en las labores del campo aquí en Caldas. Con el deceso de don Jesús Arbey, las autoridades de salud y policía confirmaron que ya van 137 personas que han fallecido de manera accidental en lo que va de todo este 2026 en el departamento de Caldas, de las cuales de estas 137, dos casos se han registrado en el municipio de Salamina. Pues desde Tropicana, la de aquí, enviamos un abrazo de condolencia y solidaridad a los familiares, a los amigos y a los vecinos del sector de Basconia por la sorpresiva y trágica partida de este trabajador de la tierra. Paz en la tumba de don Jesús Arbey. Vea pues, un marrano lo golpeó, lo envió al suelo y el hombre falleció. 5:43 minutos, venga para acá, cachuflito, 5:43, cachuflito.
2: La señora que llama a la estación de radio. Al fijo. Aló, buenos días.
3: Ay, buenos días, joven. Muchísimas gracias por esa programación tan buena. Ay, no, deliciosa. Pero yo quería pedir una cancioncita.
2: Claro que sí, mi señora, con todo gusto. ¿Qué canción deseas escuchar?
3: Ay, yo quiero escuchar esa del perro de cuerda.
2: ¿Qué? La canción del perro de cuerda. No, señora, no sé qué canción es.
3: ¿Cómo no usted me dice, Coqui, pues? La del perro de cuerda.
2: Señora, no, pero es que no tengo ninguna canción con esa referencia. De pronto me puede cantar un pedacito.
3: Pues dice más o menos así. Perro de cuerda.
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1: ¡Ea, María, qué belleza de música! Como sonamos de sabroso en mi Tropicana, la de aquí, señores, 5:44. Estamos con la dirección de Mauro Moreno. ¿Cómo amaneció Manizales? Por mi Tropicana 105.7, la de aquí.

Es miércoles, es mitad de semana, escuchas Tropicana, la de aquí, 5:49, que no me les coja la tarde, pila 5:49, como amaneció Manizales por mi Tropicana.

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0: Ahora tenemos las 5:55. Escuchas Tropicana, la de aquí, 5:55.
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2: Como todos los días nos reunimos en torno a la palabra de Dios, abrimos el corazón para recibir este mensaje que llega a nosotros con fe, con esperanza, con amor, con alegría, en este miércoles 14 de octubre del 2026. Saludamos a toda la gente linda de Tropicana, la más bacana, y Bésame te enamora, que se conecta con nosotros en Manizales, Caldas, Colombia, en el mundo entero, en otras ciudades, en otros países, a través de internet, a donde quiera que llegue esta señal. Saludamos a los que están enfermos, tristes, deprimidos, sin empleo, con grandes deudas, problemas, dificultades. Saludamos y bendecimos a aquellos que se sienten fatigados en la vida. Que el Señor sane tanta dolencia, que sane tanta depresión. Abre tu corazón a Jesús y dile: habla, Señor, que tu siervo escucha. Ven, Espíritu Santo, ilumínanos y santifícanos. Del Evangelio según San Lucas, capítulo 11, versos 42 al 46. En aquel tiempo dijo el Señor: ay de ustedes, fariseos, que pagan el diezmo de la hierba buena, de la ruda y de toda clase de hortalizas, mientras pasan por alto el derecho y el amor de Dios. Esto es lo que había que practicar sin descuidar aquello. Ay de ustedes, fariseos, que les encantan los asientos de honor en las sinagogas y los saludos en las plazas. Ay de ustedes, que son como tumbas no señaladas, que la gente pisa sin saberlo. Le replicó un maestro de la ley: maestro, diciendo esto nos ofendes también a nosotros. Y él dijo: ay de ustedes también, maestro de la ley, que cargan a los hombres cargas insoportables, mientras ustedes no tocan las cargas ni con uno solo de sus dedos. Palabra del Señor. Gloria a ti, Señor Jesús. Queridos oyentes de Tropicana, la más bacana, y Bésame te enamora, qué reprensión tan grande la del Señor, qué llamado de atención tan grande el que hace Jesús a su gente, a los fariseos, escribas, maestros de la ley, a todo lo que se mueve. Jesús le llama la atención. ¿Por qué? Porque percibe la hipocresía de las personas, porque definitivamente la gente se ha alejado de Dios. Hoy pasa lo mismo. Hoy muchas personas creen que por sus largas oraciones, que con pagar diezmos, que con hacer novenitas, que con tener devocioncitas, con eso ganarán el amor de Dios, su misericordia, y no es así. Hay que practicar la justicia y el derecho sin descuidar lo que Dios nos exige. Hay que tener una fe activa sin descuidar la ley de Dios. Hay que tener una fe viva, con corazón abierto y palpitante, sin descuidar el amor a Dios. Ama a Dios sobre todas las cosas y al prójimo como a ti mismo. No te olvides de esto. No creas que con oraciones externas, sin una piedad auténtica que se traduzca en acciones de misericordia, de perdón, de amor, de alegría, no creas que ganarás el favor de Dios.

Que el Señor te dé la paz y te bendiga y te fortalezca en el nombre del Padre, del Hijo y del Espíritu Santo. Bendiciones a Tropicana, la más bacana, y bésame, te enamoro. Bendito.

0: te adoramos.
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2: Esta es Tropicana, la de aquí. Son las 6:08, 6:08. Ustedes están escuchando Cómo Amaneció Manizales, bloque central, alianza informativa con Caracol Radio. Momento de irnos con los titulares. Como siempre, vamos a tener ronda de saludos de los oyentes de Tropicana en una presentación de Centria en momentos. Diría un amigo que yo tenía, en un momentiquitico. En un momentiquitico vamos a saludar a los oyentes en una presentación de Centria para que manden sus saludos al 315-382-2721. Por ahora, vámonos con nuestra ronda de titulares. Mi querido Juan Pita Torres, arranque, por favor.
3: Manizales se prepara para salir a las calles. Hoy habrá paro con dos marchas contra el gobierno de Abelardo de las Priestas.
2: 10 capturados y 159 armas cortopunzantes incautadas durante la celebración del cumpleaños de Manizales número 177.
3: Otro sangriento ataque a bala en Chinchiná. Mataron a Barbitas, querido trabajador del campo en el barrio Kennedy.
2: Ay, Dios mío.
3: Sí, señor.
2: Cayó en San Sebas un falsificador de talla internacional. La Interpol le tenía el ojo, pero mejor dicho, puesto. Y lo detuvo a este manizaleño pedido por Brasil con notificación o circular roja internacional de la Interpol.
3: Sí, sí.
2: Donde se parara el man, lo iban a buscarle cuenta.
3: Ay, Dios mío bendito. Oiga, les contamos, el tribunal de Manizales no le comió cuento al perverso. Confirman condena contra el viejo Iván por abusar de una niña de 5 años en Chinchina.
2: Santo Cristo. Pistolero en el barrio La Carrilera. Cayó en Arauca un tipo que se paseaba con una pistola marca CZ calibre 7.65 entre un canguro.
3: Imagínese pues, un completo monstruo en el norte de Caldas aceptó preacuerdo de 9 años de cárcel por violencia y abusos sexuales.
2: Confusión y balacera en el oriente caldense. 2 soldados heridos tras fuego amigo en límites con Antioquia.
3: Imagínese pues. No escribía, disparaba. Cayó en su pie un tipo con un arma de fuego estilo lapicero calibre .22 en el morral, en el maletín.
2: Balacera en el barrio Pío XII. Piden mandar para la casa a sospechoso por misteriosa desaparición de la víctima.
3: Oiga, les contamos, hombre de Pensilvania suma tiempo a sus condenas. Abusador de niñas se voló de la policía y le dieron 2 años más de cárcel por fuga de presos.
2: Vamos a estar hablando con el comandante de bomberos de Manizales para que nos cuente cómo va a ser el simulacro en el que tenemos que participar todos. Pendientes, esto y mucho más aquí en Cómo Amaneció Manizales por Tropicana.

0: ¿Cómo le parece, pues, que se encontraron dos parceros? Entonces el uno le dice al otro, es que, oiga, ¿y verdad que su abuelito es que vivió muchos años? ¡Ja! Mi abuelito vivió 112 años. Uy, hermano, esos son muchos años. ¿Y cómo hizo? Ah, no, es que mi abuelito ya iba a fisioterapias, las comidas eran muy, pero muy balanceadas, los quesos eran azules, quesos muy especiales, el hombre, sus carbohidratos no le faltaban, las buenas frutas no le podían faltar, el caviar, los cuidados con él eran espectaculares. Es más, pudo haber vivido muchos años más. Ay, ¿cómo así, hermano? ¿Y por qué no vivió más años? Oh, no, nos tocó matarlo, salía muy caro.
1: ¿Qué es eso, Dios mío? Horrible. ¿Qué es eso?
2: Eso no tiene... ¿Qué risa produce eso,
1: Juan Pablo? No, Dios mío, bendito.
2: ¿Qué risa produce eso?
1: Ninguna, amor.
2: Ave María, hombre, échese uno a ver si de pronto da como rabia ese chiste, a ver.
0: Imagínate, pues, que estaba toda la familia por aparchada en el mar, disfrutando de la belleza del mar, cuando por allá una señora, ¡auxilio! ¡Me ahogo! ¡Auxilio! Cuando una viejita dice que vea, tírele en un psicólogo a esa señora. Ay, ¿para qué quiere que le tiren un psicólogo? ¡Para que se desahogue!
2: No, Dios mío. Me dan es como tristeza, tengo depresión de escuchar esos chistes, Dios mío.
1: Tírele el psicólogo.
2: Dios mío. Pensé que iba a contar el chiste infantil. ¿Usted lo ha escuchado?
1: No, nada, ¿cuál?
2: Que estaba un gatico en el agua y comenzó el gatico...
1: Miau.
2: Ajá. Y había un gallo en la orilla diciendo, ¿qué quiere que haga?
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2: Después de la depresión en la que nos dejó los chistes de Cachuflo, vamos a seguir con las noticias. Juanpa, hablemos de cómo Manizales se prepara para salir a las calles hoy, porque habrá paro, se tendrán dos marchas contra las políticas del gobierno de Abelardo de la Espriella, actual presidente electo de Colombia, y que además, pues, hoy va a poner la ciudad. Si ayer estuvo difícil, no me quiero imaginar hoy con marchas.
1: Dios mío.
2: Ayer estuvo un caos.
1: Sí, señor. La lluvia. ¿Sabe qué fue lo que pasó ahí en la autónoma?
2: ¿Qué pasó? ¿Vos te diste cuenta, Juanpa?
1: Que un rayo le cayó a ese poste y lo tumbó.
2: Ay, no, fregué.
1: Sí, señor. Sí, señor.
2: Entonces eso cayó a la madrugada.
1: Eso fue en la madrugada, yo creo. Sí, le cayó el poste. Eso fue lo que pasó exactamente, Mauro.
2: ¿Quedó en video alguna cosa?
1: No tengo el video. Pero lo estoy buscando, pero no.
2: Pero fue un rayo el que toteó de poste.
1: Un rayo toteó
2: de
1: poste.
2: Sí, era muy raro.
1: Sí, señor.
2: Era muy raro eso ahí.
1: Pues. Ajá.
2: Atención, pues, a todos los amigos tropiconductores de aquí, porque... Y también a los transeúntes, a los comerciantes de Manizales, porque la jornada de hoy, miércoles 14 de octubre de 2026, va a estar muy congestionada, muy movida. Las centrales obreras, sindicatos de la educación y diversas organizaciones sociales de Caldas saldrán a marchar en rechazo a las políticas e iniciativas del gobierno nacional de Abelardo de la Espriella, exigiendo el respaldo a las reformas sociales y a la defensa de la educación pública. La Junta Directiva del Sindicato de Educadores Unidos de Caldas Educal, acogiendo las directrices nacionales de FECODE, confirmó su sumatoria total al paro, al igual que el Comité de Unidad y Solidaridad, por lo que la ciudad tendrá dos marchas, una en la jornada de la mañana y otra en la jornada de la tarde. La jornada de la mañana tendrá a los maestros y a la comunidad educativa citada para llenar una de las arterias viales más transitadas de la ciudad. Salida desde las 9 de la mañana en el sector de concentración Parque de la Mujer. Los manifestantes marcharán a paso firme por toda la avenida Santander hasta culminar en el Parque Ernesto Gutiérrez. En cada municipio y corregimiento, las subdirectivas programaron también marchas y diversas actividades de paro con quienes no, digamos, van a participar solos en Manizales, sino que también van a contar con ellos.
1: Sí, señor.
2: En la segunda jornada, que es en la jornada de la tarde, los manifestantes se van a trasladar al centro histórico y a la zona universitaria. El sitio de concentración será la plazoleta de la alcaldía de Manizales a las 2 de la tarde. Ahí inician con muestras y con actividades culturales. Van a salir desde esta plazoleta de la alcaldía van a atravesar la zona céntrica y van a finalizar con un gran plantón en el arco de la Universidad Nacional. Las autoridades locales y de tránsito recomiendan a la ciudadanía programar con tiempo sus desplazamientos, tomar vías alternas como la Avenida Paralela o la Avenida del Centro durante la mañana y cargarse de paciencia en el resto del día porque habrán cierres viales, aparte de los que ya estamos, digamos, que teniendo encima, porque Juanpita, pues usted sabe cómo están las calles con los arreglos, entonces súmele esta además.
1: Dios mío, uno a la mañana, 9:00 a.m. y otro a la tarde desde las 2:00 por toda la Santander.
2: Vamos a ver qué pasa con esto. Escuchemos la información de este paro en la voz de Héctor Rubio, que es fiscal.
4: Con orientación, lógicamente, de FECODE, de la Central Unitaria de Trabajadores y los 34 filiales, los sindicatos, 34 filiales, estaremos acompañando también las organizaciones sociales, sectores indígenas y populares del país en esta gran movilización. Lógicamente es una jornada de 24 horas. Nosotros acá en Manizales vamos a hacer un recorrido desde el Parque de la Mujer al Parque Ernesto Gutiérrez después de las 9:00 a.m. Y bueno, las razones del paro, nosotros rechazamos iniciativas de este mismo gobierno frente al tema de lo que tiene que ver con la autonomía escolar, los proyectos que este mismo gobierno ha iniciado que buscan acabar con la educación pública, con la privatización, lo que también tiene que ver con la educación religiosa, unas condiciones que desconocen el artículo 19 de la Constitución Política y bueno, muchos aspectos que para nosotros son muy importantes. Nosotros también hablamos de la autonomía, la participación democrática en las actividades de protesta, que son un derecho constitucional y reconocidos por la OIT. Esas son cosas que nosotros estamos reclamando, el tema de la educación pública, el tema de las garantías de la salud, son cosas que tenemos ahí previstas. Y bueno, nos estaremos viendo donde representaciones de los 27 municipios y también en cada municipio y corregimiento se harán. Nosotros siempre tenemos antecedentes con el tema de limitar una protesta que va acompañada de agresiones y yo diría, como lo hemos visto en gobiernos como no el gobierno anterior, que por cierto el gobierno anterior nunca atacó una protesta, pero gobiernos anteriores, lógicamente lo vimos en el estallido social, donde más de 80 muchachos y muchachas perdieron los ojos, donde hubo desapariciones, hubo ataques a los manifestantes y amenazas. Entonces, pues lógicamente, porque es la integridad de cada uno de los que participamos la que también está de por medio, pero nosotros sabemos que las amenazas siempre van a venir de los sectores, en este caso de un gobierno que desconoce la participación democrática.
2: Ya tenemos las 6:19 a.m, entonces ya saben, prepárense, marchas en la mañana, marchas en la tarde. Le puede afectar a usted en el tráfico, a usted que maneja bus, buseta, colectivo, tal vez en la movilidad. Si usted va a hacer vueltas, prepare y programe sus rutas y pues ármese de mucha paciencia. 6:20 a.m. Hablemos de 10 capturados, Juanpa. 159 armas cortopunzantes incautadas. Oiga, pero es increíble que semanal la incautación de armas cortopunzantes está entre los 200 y los 400.
1: Imagínese, pues.
2: Y eso salen.
1: No.
2: Yo creo que con todo el material que han recogido hacen un búnker o hacen una estatua.
1: Sí, señor.
2: Qué cosa tan impresionante.
1: Ajá.
2: Hablemos, Juanpita, de la celebración del cumpleaños de Manizales número 177.
1: Pues la celebración, Mauro, de los 177 años de nuestra querida Manizales, de nuestra Manizales del alma, vino acompañada de música, estuvo acompañada de feria, pero también de una intensa redada contra los violentos y los viciosos que quisieron empañar esa celebración. Mauro, en una ofensiva de control y seguridad articulada entre la Alcaldía de Manizales y la Policía Nacional, a lo largo del fin de semana festivo, tanto en Manizales como en Villa María, la fuerza pública demostró que no le está aflojando el paso a la delincuencia, antes están apretando los tornillos. El balance de los operativos dejó en evidencia, Mauro, que las calles estuvieron calientes, pero la reacción de los uniformados fue impecable. 10 sujetos terminaron tras las rejas por delitos como tráfico de estupefacientes, receptación, violencia intrafamiliar y también agresión a servidores públicos. Para evitar que las borracheras y las discusiones terminaran también en tragedia de sangre, las patrullas realizaron un desarme masivo en las calles, en los parques y en las zonas de concentración, en las zonas de fiesta. Los uniformados, Mauro, sacaron de las manos a los a los que les gustaba hacer camorra, 159 armas cortopunzantes.
2: Me hizo acordar usted de mi mamá, los camorreros. ¿De ver tan camorrero usted?
1: ¿Le gusta la camorra a usted, mi hijo? Se impusieron 248 órdenes de comparendo por comportamientos contrarios a la convivencia y 58 personas, Mauro, terminaron trasladadas al CTP, que es el Centro Transitorio por Protección. El teniente coronel Mauricio Dávila Sánchez, Mauro, que es comandante de la policía, encargado de la Policía Metropolitana Manizales, nos profundiza la información y nos entrega más datos de este balance del fin de semana en los 178 años, de los 177 años de nuestra Manizales del Alma. Escuchemos.
2: ¿Cómo estuvo lleno el concierto de Nietzsche?
1: Cierto.
2: Estuvo bueno.
1: Buenísimo.
2: Buenísimo.
5: En el barrio San Fernando, la Policía Nacional en Manizales, a través de la Seccional de Investigación Criminal, llevó a cabo diligencia de allanamiento y registro que permitió la captura en flagrancia de dos hombres de 38 y 21 años.
2: Durante... Excúseme que aquí me equivoqué yo. Esta es otra noticia que les vamos a dar un poco más adelante. No, mentiras, es una noticia que ya les habíamos contado. No, Juanpita, me confundí. Venga, hágame un favor usted, es que se me escuadró esto como cosa rara y no sé ni dónde vamos. ¿Qué tenemos? Vea, le voy a contar infidencias. Al que no quiere caldo se le dan dos tazas. Yo vi con estas gafas que ya me toca ponerle doble de aumento para ver. Y pasa algo con la herramienta de redacción que utilizamos que se mueve sola. No les estoy mintiendo, se mueve sola.
1: Oiga, sí, sí, sí.
2: Y aparte de que se mueve sola, deja las cosas donde le da la gana. Entonces sufro mucho con esto. Aquí está, ahora sí, la voz que nos va a hablar acerca de cómo se llevó a cabo el balance del fin de semana.
5: Durante este fin de semana, con motivo de la celebración de los 177 años de Manizales, la Policía Nacional desplegó un amplio dispositivo de seguridad, prevención y control en articulación con las autoridades de Manizales y Villa María para garantizar la tranquilidad de propios y visitantes. Como resultado, capturamos a 10 personas por diferentes delitos, retiramos de las calles 159 armas cortopunzantes e impusimos 248 órdenes de comparendo por comportamientos contrarios a la convivencia y trasladamos 58 personas al centro de traslado por protección. A través de la línea de emergencias 123, recibimos un total de 1.687 llamadas, atendiendo entre otros requerimientos 355 reportes por perturbación a la tranquilidad ciudadana, 178 casos de riñas y 49 citaciones de violencia intrafamiliar. Agradecemos a la ciudadanía por su buen comportamiento durante la celebración de los 177 años de Manizales, lo que contribuyó al desarrollo de las actividades en un ambiente de tranquilidad y convivencia. Seguiremos desplegando todas nuestras capacidades institucionales, trabajando de manera articulada con las autoridades y la comunidad para proteger la vida, prevenir el delito y garantizar la seguridad de manizaleños y villamarianos.
2: Ya son las 6 de la mañana, 24 minutos, 6:24. Seguimos adelante con la información. Ya venimos a hablarles de otro sangriento ataque a bala en Chinchiná. En momentos aquí en Cómo Amaneció Manizales por Tropicana, la de aquí, para que estén ustedes pendientes. ¡Tropicana!
0: La señora que estaba donde la adivina, y ahí mismo la adivina, es que extienda la planta del pie. ¡Ay! La planta del pie, señora. Y extendió la planta del pie. ¡Ay, ole! Mucho, pero mucho cuidado, mija, porque a usted se le apareció, fue el genio de Aladino, mija. Vea, va a conocer un hombre moreno, de ojos verdes, 1.88 de estatura, con un trabajo espectacular, con tanta plata, y la va a amar tanto, mi amor, le llegó la oportunidad de su vida. Ay, ¿cómo así? No, qué alegría. ¿Pero por qué lo dice así, en ese tono, mija? Le va a cambiar la vida. ¿Eh? Marido rico. Pues sí, mija, pero ¿qué hago con el que tengo? ¿Qué hago?
2: No, más depresión me están dando otra vez los chistes de cachuca.
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2: Saludando a mi amigo Edward. 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Centria, saludo para Edward en la Gacerita de Gasconceta. Un abrazo para Edward. ¿Qué dice por acá el Monpi?
6: Feliz bendecido día, feliz bendecido día, mi familia tropical, amigo Moro Moreno, Cachuflito, Juanpa Torres, Andreita Quintero, el peluche de Santa Cruz de Sierra Bolivia, el Mupirri, vendiendo de todo, vendiendo hasta agua en los semáforos, buscar la plata. Oiga, tropical a la de aquí, cha belleza, hombre, el logo, hombre. Dios me los bendiga, mil bendiciones, se les quiere.
2: Lo admiramos mucho, Monpi, usted es un berraco para rebuscarse la vida, mijo, siga así, papito, que bendito Dios le va a ir muy bien. Buenos días, Tropicana, la de aquí, que la bendición de Dios los acompañe. Reporte de sintonía de Marcela desde Bonafont. Marcelita, Dios te bendiga. Salud para Doris Correa en La Sultana. Que todo lo bello te alcance, que tu corazón se llene de paz y amor y que la vida te colme de bendiciones. Buenos días, son los deseos de Doris Correa en La Sultana. Martica, un abrazo. Martica también nos manda, vea, Juanpita.
7: Sí, señor.
2: Alimento para el alma, muy bueno. Dice, buenos días, feliz miércoles, que Dios te llene de paz, te dé sabiduría, fortaleza y bendiga cada paso que des hoy y siempre. Mire qué deseos tan lindos nos mandan los oyentes, Juanpa.
7: ¡Qué belleza!
2: Gracielita Castaño en el sector de los Agustinos, Germán Andrés Muñoz, que está el hombre camellando. Dice, Juanpa y Mauro, buenos días, saludos desde Holanda, la de aquí, yo escucho Tropicana, la de allá. Nosotros somos de aquí de Manizales. Presióneme pues a Henry, que está muy tranquilo. Henry,
1: se relajó el muchacho.
2: Hágale pues, Henrycito, papi, que esto es para entregar hoy, mijo. Esto es para hacerle, papito. Hágale pues, mi Henry. Henry, papi, duro, duro, papi, duro. A meterle el hombro a... A meterle el hombro a...
1: Al trabajo.
2: Al trabajo, mijo. Hay que hacerle, papi. Despabile, mi muchacho lindo. Dios me lo bendiga, hombre. Vaya, tome tinto para que coja fuerza, pues, mi Henry, pues, para que coja maquila. Despabile. ¿Quién más está por ahí, Juanpita?
1: Oiga, saludamos a don Silvio. Dice don Silvio, a esta hora, dice que cables de energía descolgados por explosión de transformador, tengan cuidado. Pero eso fue ayer, no sé si continúe, sí, Mauro.
2: No, yo no creo.
1: Sí, saludamos a Amparito en Villa del Río. Feliz miércoles, Tropicana, la de aquí. Saludamos, a los oyentes que siguen reportándose. Por aquí está Lina Cast, que saluda, se reporta, cuenta cositas varias. Lady Joana nos manda manito arriba. También saludamos a esta hora. Buenos días, familia Tropicana, la de aquí. Les deseo un día bendecido. Que papito Jehová les derrame muchas bendiciones. Les saluda a los Amparo Tafur desde San Sebastián. Dios le pague. Yolandita Morales en el sector de Estambul. Buenos días, Tropicana, la de aquí. Se les quiere y nos envía corazoncitos, Mauro.
2: Saludamos también a Lina Cast, que manda una opinión. Dios me la bendiga, mi amor, Dios me la guarde. Gracias siempre por opinar aquí en Tropicana, la más bacana. 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
2: Tropicana. Vamos adelante con la información. Llega más saludos, hombre. Gloria a Dios. Dice, amigos bellos, hermosos, feliz día. Dios los bendiga. La Pati está reportando sintonía. La Pati, Dios me la bendiga. Saludo para Liliana Serna en el descache, que está escuchando Tropicana, la de aquí. Un abracito grande. Juanpita, contémosle a los oyentes a esta hora aquí en Tropicana, la más bacana, cómo pasó otro sangriento ataque a bala en el municipio de Chinchiná. ¿Qué fue lo que ocurrió?
1: Mataron a Barbitas, Mauro, un querido trabajador del campo. Eso fue en el barrio Kennedy. Pues la tranquilidad de la noche de este pasado lunes 12 de octubre se hizo pedazos sobre las 9:20, cuando el retumbo de varios disparos encendió las alarmas de los vecinos en el sector de la Gregoriana, eso es en la carrera 11, Mauro, en el barrio Kennedy. La víctima de este sangriento ataque fue identificada como José David Ríos Jiménez, de quien se supo era conocido cariñosamente en la comunidad como Barbitas. Este señor, un hombre que se ganaba la vida honradamente en labores de fumigación y también trabajos del campo. Tras el pánico generado por las detonaciones, Mauro, la comunidad llamó a toda prisa a la línea de emergencia y al sitio acudió a toda marcha una ambulancia del cuerpo de bomberos voluntarios de Chinchiná junto con las patrullas del cuadrante. Al momento en que los socorristas abordaron al herido para brindarle los primeros auxilios, se encontraron, Mauro, con la trágica realidad. Los impactos de bala le cegaron la vida de manera instantánea sobre el pavimento a Barbitas. Se confirmó que don José David pues no vivía en el barrio Kennedy, donde lo sorprendieron las balas asesinas, sino que él residía en el barrio La Guaira, también ahí en Chinchiná. La escena del crimen fue acordonada inmediato por unidades de la Policía Nacional, mientras que peritos de la SIJÍN y el Cuerpo Técnico de Investigación CTI de la Fiscalía adelantaron los actos urgentes y la inspección técnica del cadáver para recolectar evidencias físicas de quién asesinó a Barbitas. Este nuevo hecho de sangre vuelve a sembrar el miedo entre los habitantes del municipio cafetero. Las autoridades de policía e inteligencia se encuentran armando el caso para esclarecer los móviles del crimen y también identificar a los sicarios, Mauro.
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0: Dos viejitas. Sí, ya creciditas. Bueno, dos jóvenes de la tercera edad, pero lindas, hermosas ellas. Y entonces estaban en la cocina, un 24 de diciembre estaban en la cocina. A ellas les encanta ayudar a cacharear en la cocina. Entonces dice la una a la otra que es que, ay, ole, esta leche está buena. Y la otra le contesta y es que, sí, señora, y mañana es Navidad.
1: Ay, no, esta noche es Nochebuena. Esta leche está buena.
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2: Ya son las 6 de la mañana con 33 minutos, 6:33. Cayó en San Sebastián un falsificador de talla internacional. La Interpol detuvo a manizaleño que era pedido por Brasil con notificación roja. En un operativo bastante impactante, de esos que uno dice wow, que fue ejecutado en el norte de la ciudad por personal de la SIJÍN y la OCN Interpol y patrullas de la Policía Metropolitana de Manizales, cayó un sujeto de 27 años de edad que creía haberse salvado al refugiarse en su tierra natal después de haber hecho algo que al parecer iba contrario a la ley. El procedimiento se materializó en el barrio San Sebastián, donde las autoridades le cayeron de sorpresa a un joven manizaleño sobre quien pesaba una notificación roja de la Interpol expedida por la Justicia de la República Federativa de Brasil por los delitos de asociación criminal y uso de documento falso, dice la información. El señalado de ser uno de los articuladores claves de una poderosa organización criminal radicada en Brasil, dedicada al negocio de la elaboración y expendio de documentos fraudulentos, se encargaba de suministrar identidades y certificaciones falsas a ciudadanos extranjeros para facilitarles la permanencia en Brasil, la movilidad, la inmigración irregular en todo el territorio brasileño. Gracias al cruce de información confidencial entre la DIJÍN y los sabuesos internacionales, se rastrearon sus movimientos hasta ubicar su, entre comillas, guarida en las calles del barrio San Sebastián. Esto dijo el señor Teniente Coronel Mauricio Dávila Sánchez, comandante de la Policía Metropolitana, al hablar acerca del espectacular operativo y la captura de este muchacho de 27 años de edad. Escuchemos.
5: La Policía Nacional de Manizales, en un trabajo articulado entre la DIJÍN, la Oficina Central de Interpol y las unidades de vigilancia, logró la retención de un hombre de 27 años de edad, natural de Manizales, requerido por las autoridades judiciales de Brasil mediante notificación roja de Interpol por los delitos de asociación criminal y uso de documento falso. El procedimiento se llevó a cabo en el barrio San Sebastián de Manizales en cumplimiento al requerimiento de las autoridades judiciales de ese país. De acuerdo con las investigaciones, este particular estaría vinculado a una organización criminal de injerencia transnacional dedicada a la falsificación detención y suministro de documentos fraudulentos para ciudadanos extranjeros en el territorio brasileño. Este resultado fue posible gracias al trabajo coordinado entre las autoridades colombianas y brasileñas, reafirmando nuestro compromiso con la cooperación internacional y la lucha contra el crimen organizado. La Policía Nacional continúa trabajando por la seguridad y convivencia en Manizales y Villa María, por lo cual invita a la ciudadanía a suministrar información conducente a la captura y judicialización de actores criminales que afecten la tranquilidad en el territorio. Dios y patria.
2: Ya son las 6:36 minutos en Tropicana, la de aquí. El detenido quedó a disposición de las autoridades competentes y de la Cancillería para adelantar los trámites de extradición o requerimientos internacionales para que vaya a responder ante los delitos que se le están atribuyendo en los tribunales brasileños. Ahí está, pues, 6 sí, de la mañana, 37 en Tropicana. Hablemos de cómo el tribunal, pero de aquí de Manizales, no le comió cuento a un mancito. ¿Qué fue lo que pasó, Juanpa?
1: Le confirmaron la condena a este señor, conocido con el nombre del viejo Iván, por abusar de una niña de 5 años en Chinchiná, Mauro. El Tribunal Superior de Manizales mantuvo la condena en contra de José Iván Carmona Ríos, conocido como el viejo Iván, por el aborrecible delito de actos sexuales abusivos con menor de 14 años. Estos macabros e indignantes hechos, Mauro, ocurrieron en una finca del municipio de Chinchiná, donde el sujeto laboraba y gozaba de absoluta confianza de los padres de la víctima, una indefensa pequeña que para ese entonces tenía tan solo 5 años. Pese a que en el juicio la defensa del procesado intentó escudarse en que la menor de 3 años después del ataque no recordaba con claridad los detalles frente a los estrados judiciales, la Corporación de Magistrados estuvo firme para valorar las pruebas reinantes. El magistrado ponente aclaró que es perfectamente normal que una pequeña pues olvide detalles tras 3 años de lo sucedido. A su corta edad también debido a su corta edad y el trauma sufrido, pero resaltó que en sus relatos iniciales la niña fue clara en señalar que el viejo Iván la tocó, mostrando con precisión las zonas de su cuerpito. Imagínense, querían decir que la niña estaba muy pequeña, no, que señor, no se acordaba, que qué tal. No, pues.
2: Es horrible, horrible.
1: Claro, Mauro. La madre de la niña relató que sorprendió al sujeto sin camisa, abrazando a la menor y cogiéndola las piernas. Y al verse descubierto, el cobarde pues emprendió la huida de inmediato, prueba reina que terminó de hundirlo. Se demostró, Mauro, que entre la familia y el agresor pues no existían rencillas, no habían motivos para inventar semejante atrocidad. Y con esos argumentos contundentes, el Tribunal Superior de Manizales no dudó un solo segundo en confirmar la sentencia condenatoria contra este señor, dejando en claro que la palabra y el testimonio inicial de la niña, respaldado por su madre, valen más que las argucias de la defensa. Pues al abogado del condenado únicamente le queda la opción de tramitar el recurso extraordinario de casación ante la Corte Suprema de Justicia, Mauro.
2: Cambiemos de flanco informativo y vamos a hablar con Jorge Iván Quintero, que es comandante del Cuerpo Oficial de Bomberos de Manizales. Hablemos de algo y lo saludo con los buenos días y siempre mandándole un abrazo a usted, a sus hombres de gratitud, como lo hacemos siempre desde Tropicana, porque los queremos mucho y vivimos muy agradecidos con ustedes. Hablemos de algo que me tiene a mí inquieto porque digamos que nadie me lo ha aterrizado de la manera que yo lo pueda entender. Y es que se viene un simulacro nacional y necesito saber si yo puedo participar, cómo se come eso, cuándo se le unta mantequilla. ¿Cómo es la vuelta, mi querido Jorge Iván Quintero, comandante de Bomberos Manizales?
9: Mauro, muy buenos días para usted y todos los oyentes, señor. El próximo 21 de octubre, la Unidad Nacional de Gestión del Riesgo de Desastre, como cada año lo tiene definido, desarrollará el simulacro nacional de respuesta a emergencias. Como usted mismo lo dice, este mecanismo va a probar cómo estamos, primero las entidades públicas, las entidades privadas, las entidades que tenemos que ver con todo el tema de administración y manejo de emergencias, y cómo están también las comunidades, cómo están nuestras empresas, cómo estamos inclusive a nivel familiar para responder ante una situación de emergencias. El simulacro que pretende es mirar cómo estamos, qué fallas podemos tener para mejorarlas y poderlas poner a prueba y llevarlas a cabo eficazmente cuando sea alguna situación como sucedió el pasado mes de agosto.
2: Porque yo le digo una cosa, yo tengo claro, porque hemos contado qué es lo que se debe hacer, uno escucha la información, sabe que por ejemplo nosotros que estamos en un piso quinto deberíamos, si no podemos evacuar en los primeros 15, 20 segundos, deberíamos quedarnos quietos, pero se lo digo por mí, yo entré en pánico absoluto y yo corrí como un loco, yo pensé que mejor dicho que ya había llegado la hora. Y si yo que escucho tanto esta información me pasa a mí, pues ¿qué más de la gente que a lo mejor no le presta tanta atención? Hagamos énfasis de por qué es importante participar y, como usted lo dice, desde los hogares hasta las empresas, cómo podemos revalidar lo que sabemos en cuanto a prevención de desastres.
9: Pero lo cierto es que una comunidad bien preparada seguramente va a responder más efectivamente ante situaciones de emergencia. Hay que tener en cuenta de que las instituciones de socorro y demás seguramente no vamos a llegar tan rápido como el ciudadano lo requiere. Será el ciudadano con sus aprendizajes, con sus preparaciones, los que tendrán que hacer la respuesta inicial. Tendrán que ser los respondedores iniciales hasta tanto lleguen las organizaciones de socorro. Y lo pudimos ver en el mes el 10 de agosto, donde claro, la gente clamaba por la llegada de los organismos de socorro, algunas personas atrapadas que por infortunadamente fallecieron, y algunas otras que necesitaban ayudas, personas con movilidad reducida y demás, que necesitan la ayuda nuestra y que depende de la capacitación y información que tengan las personas. En las empresas hay que tener el plan ya muy definido, hay que practicarlo, hay que llevarlo a cabo. En el sector comunitario y demás, en las familias es muy importante, Mauro, porque en un momento determinado nos quedó una situación de estas y, como usted lo dice, no sabemos qué hacer en un momento determinado. Es mejor tener planeado y no lo tengamos que utilizar que no tenerlo y que tengamos que llevar a cabo ese proceso. Es muy importante. En nuestra casa, Mauro, saber si en un momento determinado estamos todos en nuestra casa, quién saca a Pablito, quién saca a Juanita, quién saca a la mascota, y establecer un punto de encuentro en las afueras de nuestra casa. Y nuestra casa está bien construida dentro de nuestra casa, porque es algo muy importante, Mauro. Los sismos por sí solos no matan personas, son las edificaciones más mal construidas, son los elementos que tenemos dispuestos en nuestra casa y en las afueras que pueden caer en un momento determinado. Son situaciones que aumentan el riesgo en nuestras viviendas, pero en nuestras viviendas, en nuestro alojamiento educativo, como usted lo dice, en su empresa y demás, que nos ayudan a prepararnos y actuar mejor ante una situación de emergencia.
2: Si yo llego a necesitar algún tipo de asesoría, ¿cómo la puedo conseguir con miras a prepararme para el simulacro y para eventuales fenómenos naturales que pueden pasar en cualquier momento?
9: Sí, señor, pues todas las empresas tienen la obligación de montar pues su sistema de gestión del riesgo y seguridad y demás. Las actividades comunitarias y demás lo pueden hacer a través de las instituciones públicas y privadas, a través de la Unidad Municipal de Gestión del Riesgo, a través de las instituciones de socorro, el Cuerpo Oficial de Bomberos y demás. Para los establecimientos educativos y demás, pueden solicitar la formación y capacitación en las empresas, asimismo en las instituciones de socorro. Y esto es un tema que lo debemos de hacer de manera permanente. En los simulacros nos podemos equivocar, no cuando la situación realmente se presenta.
2: Bueno, ya lo saben ustedes, viene simulacro, hay que participar, tenemos que apoyarnos en las capacitaciones que podemos solicitar, dependiendo si estamos en el colegio, en la empresa o en la casa, pero estar todos de frontalmente con la información que nos puede salvar la vida ante algo que si no sabemos cómo manejarlo podría ser catastrófico. Pero quiero cambiarle de blanco, a menos que usted me diga que quiere enviar una información, digamos que final, acerca de este simulacro. Porque quiero preguntarle acerca del estado de la ciudad con estas lluvias tan impresionantes de los últimos días.
9: Sí, señor, pues sí, como para terminar el tema de lo del simulacro, se les enviará ya la Unidad Municipal de Gestión del Riesgo, a través de la página de la alcaldía, estableció el QR para que las instituciones públicas, privadas, instituciones educativas, sectores comunitarios y demás se inscriban para el simulacro nacional el 21 de agosto. Referente al tema de lluvias, sí, señor, hemos tenido algunas lluvias algo fuertes o muy de seguido durante estos días pasados, a tal punto de que dos estaciones hidrometeorológicas ubicadas hacia la zona occidental de la ciudad, estación Uribe Che y Alcázares, están por encima de los 250 milímetros. El tema también es estar muy preparados, cualquier tifón que se presente, informarla rápidamente a línea 119. Hemos tenido algunas afectaciones menores en caída de árboles. Ayer tuvimos unas afectaciones que ustedes rápidamente la reportaron, de una caída de un poste en el sector de la Autónoma, otro por los lados del Parque Liborio. Son situaciones menores, pues seguramente no podemos decir que por causa de lluvia hubo el tema de los postes, pero sí se han presentado caídas de árboles, caídas de material vegetal, deslizamientos menores, afectaciones menores, encharcamientos en algunas vías de la ciudad que afectan por momentos la movilidad, pero estamos muy atentos al llamado de la comunidad, Mauro. Aquí es muy importante la rápida y oportuno llamado de las instituciones de la comunidad, porque ellos son los que están en los sitios, ellos los que perciben rápidamente las situaciones y, por supuesto, la pronta llegada de las instituciones de socorro.
2: Oíste, ayer la gente decía que ese poste se dañó que por un rayo que le cayó. ¿Se supo si eso era verdad o eso es puro cuento de la gente?
9: Pues sí, hemos tenido algunas tormentas, tormentas en días pasados, algunos rayos que han pasado por esta zona, pero no tenemos conocimiento de que haya sido esa la causa. Habrá que preguntarle al personal de Che, a ver cuál es la valoración final que tuvieron respecto a la caída y a las afectaciones que hubo ayer.
2: Pero de nuevo les decimos muchas gracias, porque ustedes le corren a la comunidad y eso es muy valioso y la gente lo aprecia mucho. Pero venga, está lloviendo, usted nos acaba de contar cómo está el tema de la ciudad frente a la lluvia, pero la gente dice, bueno, al fin, ¿qué? ¿Sí estamos en el fenómeno del Niño o no?
9: Lo cierto es que normalmente para la ciudad octubre está en su segundo periodo de lluvias, como así ha pasado. No podemos decir que porque estamos impactados por el fenómeno del Niño no va a llover. Aún estamos en alguna temporada de huracanes en algunas partes del mundo y puede impactar levemente estas zonas, pero ya el IDEAN hizo la declaratoria esta semana. Estamos en un 83% de que a finales del año y comienzos del 2027 la situación con fenómeno del Niño sea la más crítica, pero de igual manera en temporada seca también puede llover. Esa es la situación que está presentando, ya advertida y ya declarada por el IDEAM.
2: Bueno, ya lo saben entonces. Quiero agradecerle muchísimo a esta hora siempre la deferencia que tiene para Tropicana y para los oyentes, el comandante del Cuerpo Oficial de Bomberos de Manizales, Jorge Iván Quintero, que nos recordó 21 de octubre simulacro, hay que inscribirnos, hay que participar, hay que aprender. La ciudad está, digamos que, en monitoreo permanente con el tema de las lluvias, no bajar la guardia porque el fenómeno del Niño está casi que llega, sin importar si está lloviendo, y asegurarnos todos de ser juiciosos con el agua y con la energía. Pues no sé si le queda algo en el tintero, mi comandante, como para terminar.
9: No, es que todos tenemos conciencia de la necesidad de prepararnos. Esto no solamente le corresponde al Estado, somos todos los que tenemos que participar, y en la medida en que la comunidad esté preparada, seguramente la afectación va a ser menor ante posibles desastres que se puedan presentar.
2: Jorge Iván Quintero, comandante del Cuerpo Oficial de Bomberos de Manizales, pasando por los micrófonos de Tropicana, quien agradecemos siempre su compañía, pero sobre todo el responder como lo hacen ante la comunidad, siempre presto, siempre con ganas de servir, siempre con amor a la comunidad. Por eso queremos tanto al Cuerpo Oficial de Bomberos de Manizales. Pero sí, tiene toda la razón el comandante.
0: ¿Sí?
2: Tenemos que asegurarnos de prepararnos en casa, en la empresa, en todas partes. No nos puede volver a coger, al menos lo digo por mí.
0: Uy, no.
2: Otra situación como el terremoto, bendito Dios, tan mal preparados como estábamos y tan confiados. Uh-huh. Entonces, esta sí hay que sacarla del estadio este próximo 21, mi querido Juan Pita.
0: Así va a ser. ¡Tropicana! ¿Qué hubo, parcero? ¿Bien o no? ¿Todo bien? Ese man que oiga días sin verlo, mijo. ¿Cómo le fue al fin en la operación del oído? Ah, no, ya son como las 3:30.
1: Ay, le fue mal.
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0: Bueno, Manizales, tenemos las 6 de la mañana, 50 minutos. Escuchan a Tropicana, Manizales, Tropicana de aquí. 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
0: ¿Cómo amaneció Manizales por mi Tropicana, la de aquí? Estamos en nuestro bloque central de noticias en Alianza Informativa con Caracol Radio. Bueno, Mauro, les contamos a los oyentes de un pistolero en el barrio La Carrilera. Este señor cayó en Arauca, que un tipo que estaba paseándose para Arauca con una pistola marca CZ calibre 7.65 y este señor la tenía dentro de un canguro, Mauro. En labores de registro, control y patrullaje preventivo durante este puente festivo, los uniformados le dieron el golpe a la delincuencia en el corregimiento de Arauca, en la jurisdicción del municipio de Palestina. La captura, Mauro, en flagrancia se ejecutó en las calles del barrio La Carrilera, donde cayó un sujeto de 29 años de edad que pretendía camuflar un arma de fuego de alto impacto para cometer fechorías o ajustar cuentas de la zona. Mauro, al notar la sombra de los uniformados haciendo el recorrido por ese sector, pues el tipo se asustó y adoptó una actitud sospechosa, intentando esquivar a voluntad la autoridad que lo estaba siguiendo. De inmediato los agentes le cayeron y al requisarle un bolso tipo canguro, Mauro, que llevaba terciado, pues se llevaron la sorpresa. Le hallaron una pistola marca CZ calibre 7.65 milímetros provista de su respectiva munición y sin un solo papel que acreditara su legalidad o su salvoconducto, Mauro. Escuchemos más bien al coronel Alex Durán Santos, que es comandante de la policía en el departamento de Caldas, quien nos profundiza la noticia, la captura de este señor en el municipio de Arauca. Escuchemos.
5: La Policía Nacional en el departamento de Caldas capturó en flagrancia a un hombre de 29 años por el presunto delito de porte ilegal de arma de fuego en el sector La Carrilera, corregimiento de Arauca, municipio de Palestina. En el procedimiento de registro y control, nuestros uniformados le encontraron una pistola calibre 7.65 milímetros con munición sin los permisos correspondientes. El capturado presenta anotaciones judiciales por estupefacientes y homicidio. Fue puesto a disposición de autoridad competente y en próximas horas será definida su situación judicial. En lo ocurrido en 2026, la policía ha incautado 230 armas de fuego ilegales. Con esto reafirmamos el compromiso con la seguridad de la convivencia ciudadana. Invitamos a la ciudadanía a denunciar cualquier acto delictivo o comportamiento contrario a la convivencia a través de la línea de emergencia 123. Dios y patria.
0: Avanza la mañana este miércoles, mitad de semana. Escuchan Tropicana, la de aquí. Tenemos las 6 de la mañana, 55 minutos. 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
0: Tenemos las 6:57. 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
0: 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En Tropicana tenemos las 6:57.
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0: Hoy vamos a tener de nuevo oración de sanación porque primero me la han pedido muchísimo los oyentes y segundo creo que es necesaria ante tantas situaciones que están pasando. Por eso es momento de respirar profundo si se quiere, de dejar la angustia, de dejar tal vez la ira o lo que sea por lo que estemos pasando para programarnos a nuestra oración de sanación que viene a continuación. Hay información de los oyentes, ¿qué nos dicen?
1: Gol Tropicana, buen día. Subida al batallón, media cuadra arriba de Expo Ferias, hay un reguero de aceite, para que tengan precaución. Están ya los bomberos tirando a serrín, pero ya está comenzando a formarse el taco. Para los que tengan que subir, comiencen a salir con tiempo. Feliz día.
0: Entonces ya lo saben, repitamos.
1: Gol Tropicana, buen día. Subida al batallón, media cuadra arriba de Expo Ferias, hay un reguero de aceite, para que tengan precaución. Están ya los bomberos tirando a serrín, pero ya está comenzando a formarse el taco. Para los que tengan que subir, comiencen a salir con tiempo. Feliz día.
0: Muchas gracias a ti, Andresito, y sobre todo los que en este momento tienen que salir en su moto por allí, tengan mucha precaución, no solo con este, sino con todos los sectores donde pueda presentarse un reguero de aceite o de ACPM. Vamos a hacer esta oración de sanación, de consuelo, de restauración para que todos le pidamos al Señor por lo que necesitamos en cuanto a salud, en cuanto a consuelo y restauración, válgame la redundancia. Amado Señor Jesucristo, lo primero que tenemos que decirte es que esta mañana dependemos de ti, como lo hacemos todos los días y cada minuto. Esta mañana nos ponemos de rodillas ante ti y por unos minutos vamos a dejar a un lado todas las preocupaciones, nuestras carreras, nuestras cuentas, nuestras obligaciones, nuestras conversaciones, a veces que no llevan a ningún lado, nuestros pendientes, problemas familiares y todo aquello que nos roba la paz, Señor, y solo nos detenemos a contemplarte, Señor, en esta mañana. Esta oración de sanación la podemos escuchar a través de la radio tradicional 105.7 en el FM, 930 en el AM, a través del streaming, la aplicación y en mi Instagram personal por si me quieren seguir, arroba Mauro Moreno Rojas. Hoy queremos hacer algo que quizás hace un tiempito no hacemos, Señor, y es que queremos poner nuestra vida en tus manos de manera real. Tu palabra dice en Mateo 11:28, venid a mí todos los que estén cansados y esforzados, que yo los haré descansar. Y aquí venimos, Señor, cansados, preocupados, con lágrimas, con miedo, con enfermedad, y también con la tristeza de no poder ayudarle a quien está enfermo en casa. Venimos con sonrisas fingidas, pero derrumbados por dentro, Señor. Con todo y esto, Padre, venimos a ti porque eres nuestro único consuelo, Señor, nuestra única salida. Tú conoces, amado Padre, nuestro corazón. Tú conoces lo que nadie sabe y lo que nadie ve, pero tal como nosotros queremos que nuestros niños pequeños nos digan lo que quieren para estimular esa conversación, también hoy venimos como tus niños pequeños, Señor, a contarte lo que necesitamos. Tú lo sabes, Señor, pero venimos a contártelo para que nos ayudes, Padre, porque no tenemos a nadie más. Tú conoces el diagnóstico que todavía no hemos podido aceptar, la deuda que no sabemos cómo pagar, Señor. El matrimonio que se está rompiendo, que se está acabando. El hijo que está sufriendo y que nos hace sufrir más a nosotros. La mamita que está enferma. El papá que está envejeciendo y que tiene que seguir trabajando y que sus fuerzas no le da. La persona que nos hace daño, Señor, y que cogemos carga contra ella de rabia, de venganza. La soledad también, Señor, que sentimos cuando cerramos la puerta de nuestra casa y la soledad que sentimos incluso viviendo con más personas en esta casa. Tú lo sabes todo, amado Señor, y por eso hoy comenzamos esta oración diciendo, amado Jesús, ten misericordia de nosotros. Amado Jesús, necesitamos que entres en nuestras casas. Bendito Jesús, toca nuestras vidas, transfórmalas, Señor. Amado Hijo de Dios, fortalece nuestro corazón. Amadísimo Señor Jesucristo, sana lo que pueda ser sanado, Señor, y sostén aquello que hoy solamente podemos entregarte a ti para recobrar fuerzas. Oramos, Señor, por los que están padeciendo de cáncer en este momento. Señor Jesús, comenzamos esta oración de sanación por quienes están atravesando uno de los caminos más difíciles de la salud. Oramos por los que recibieron ese diagnóstico y saben que están padeciendo de cáncer, por quienes están atravesando la dificultad de la quimioterapia, por quienes están recibiendo radioterapia, por quienes están esperando una cirugía, por quienes están esperando resultados de biopsias, exámenes, tomografías, resonancias magnéticas o nuevos tratamientos que el médico le dice que son experimentales pero que le pueden ayudar. Que sirvan, Señor, que sean de provecho y que hagan parte de tu milagro, amado Padre. Oramos por quienes están enfrentando la leucemia, el mieloma, cáncer de mama, cáncer de pulmón, de próstata, de colon, de estómago, de hígado, de páncreas, de ovario, de cuello uterino, de cerebro, de huesos y por cada otra forma de enfermedad resumida en cáncer que no hayamos mencionado, Señor. Y especialmente, amado Padre, ponemos delante de ti a quienes se encuentran en cuidados paliativos, a quienes ya están en casa, a quienes tienen un inmenso dolor físico, a quienes ya no tienen fuerza, Señor, a quienes sienten que su cuerpo ya se les está apagando y que el dolor es insoportable, amado Señor, que han perdido toda alegría y le vemos su cara de tristeza, de angustia y de sufrimiento. También oramos por quienes cuidan a estas criaturitas que la están pasando mal. Por el esposo que se levanta varias veces durante la noche a aliviar a la esposa, a tratar de darle atención. Por la esposa que intenta ser fuerte, por los hijos que lloran a escondidas, por los papás que tienen que cuidar a sus hijitos enfermos, por los hermanos, por los nietos, por los amigos y familiares que son cuidadores. Señor, dales fuerza cuando el cuerpo no les responda como antes. Dales descanso cuando estén agotados. Dales médicos prudentes también que les ayuden, Señor. A los enfermitos, dales medicamento adecuado, tratamiento adecuado, fortaleza adecuada. Y si ya están a punto de partir a tu presencia, Señor, la tranquilidad de saber que se encontrarán contigo. Y si no te conocen, Señor, que tengan la gracia y la oportunidad de arrepentirse y de reconocerte como su Señor y Salvador para que vivan eternamente en tu presencia, Señor. Dale, Señor, a las familias que están padeciendo cáncer con uno de sus miembros recurso para continuar. ¿Cuánto se les va en pañales? ¿Cuánto se les va en alimentación especial? ¿Cuánto se les va en medicamentos que a lo mejor las EPS no le están entregando? Dale, Señor, alivio del dolor, del corazón para los cuidadores y de sus cuerpos por el cansancio y de las pobres criaturitas enfermitas que luchan con los ojitos cerrados, que no pueden disimular sus dolores y que ya no tienen ánimo de vivir ni de hablar con nadie, Señor. Dales compañía para que no se sientan solitos. Y si está, Señor, dentro de tu voluntad, si está, Señor, dentro de lo que tú sí quieres, haz la obra de sanidad en sus cuerpos, Señor. Que sea un milagro que los médicos no puedan refutar. Porque creemos en el Dios que puede hacer lo que nosotros no podemos hacer. Y como dice el salmista en el Salmo 103:2-3, bendice, alma mía, al Señor, y no olvides ninguno de sus beneficios. Él perdona todas tus culpas y sana todas tus enfermedades. Tú sí puedes hacerlo, Señor. Tú devolviste vista al ciego, haciendo por completo sus ojos de nuevo. Tú lograste lo imposible, levantando a Lázaro de entre los muertos. Solo tenemos, Señor, gratitud para ti y respeto por tus decisiones, y sabemos que sí puedes hacerlo. Sé que no podemos entenderlo todo, Señor, pero sabemos que podemos acogernos a tu presencia y entrar en esa paz que sobrepasa todo entendimiento, para poder comprender que lo que viene, que no será fácil, que será difícil de entender, sí hace parte de tu designio, Señor. Lo único claro que tenemos es que todos vamos a partir a tu presencia. Todos tenemos los días contados bajo el sol, Señor. Ayúdanos a entenderlo, Padre. Ayúdanos a saber cuándo debemos intensificar nuestra oración y cuándo nuestra gratitud por lo que tú estás haciendo en nuestra vida, Señor. Aquí preséntale a este ser querido que está padeciendo de cáncer, de sufrimientos y dolores al Señor. Voy a darte unos segundos para que el Señor reciba el nombre de tu papá, de tu hijo, de tu mamá, de tu amigo, de tu tío, de la persona que está padeciendo de cáncer y que la está pasando bastante mal. Pídele al Señor, clama al Señor. Sigue aferrándote a Él para encontrar las fuerzas necesarias para la sanación que estás buscando. Clama, clama, clama al Señor, entrégale ese nombre de ese familiar para que Jesús lo reciba, esa petición importante. No te limites, porque el Señor no sabe entregar poco. Tenemos un Dios que es amplio y misericordioso. Pide con fe, porque el Señor todo lo puede lograr. Aunque los médicos digan no hay nada que hacer, para el Señor no hay nada imposible. Donde Él pone coma, nadie pone punto. Donde Él abre, nadie cierra. Sigue orando por Él, por ella que tanto amas. Amado Señor, te pedimos abras más tus oídos con compasión de lo que ya los haces, de lo que ya lo haces, para que tu compasión nos toque, para que tu amor nos sane y para que tus llagas nos curen. Señor, también queremos acordarnos de quienes están padeciendo enfermedades que muchas veces no reciben suficiente atención porque son poco frecuentes, dificilísimas de diagnosticar y costosísimas de tratar. Oramos por quienes viven con fibrosis quística, hemofilia, enfermedad de Huntington, esclerosis lateral, amiotrófica, esclerosis múltiple, distrofias musculares, síndrome de Guillain-Barré, enfermedad de Pompe, enfermedad de Gaucher, enfermedad de Fabry, mucopolisacaridosis y todas las enfermedades huérfanas que se pueden condensar en nombres rarísimos, difíciles de repetir, en síndromes que todavía la ciencia médica, Señor, no entiende. Familias enteras padecen por ello. Enfermedades degenerativas, enfermedades autoinmunes, Señor, metabólicas. Por tantas enfermedades huérfanas que afectan a las familias, Señor. Por los niños que crecieron entrando y saliendo hospitales. Oramos por los padres que han tenido que aprender palabras médicas que jamás quisieron conocer. Por quienes llevan años, Señor, buscando un diagnóstico. Oramos por quienes tienen que viajar desde los pueblos, desde las veredas, a buscar atención hospitalaria prioritaria, Señor, y que escasamente tenían para el pasajito, Padre, y se las tienen que arreglar como puedan, para que tú los alimentes, Señor, y los hospedes, porque no tienen nada más que hacer con sus bolsillos totalmente limpio, Señor. Por quienes no tienen dinero para ayudarse para el tratamiento, por quienes siguen esperando la autorización, por quienes esperan la cita médica, por quienes esperan el medicamento. Señor, que ninguna persona enferma sea invisible, amado Padre. Pon personas correctas en su camino, abre puertas, provee recursos. Da sabiduría a los profesionales de la salud. Quite el corazón de piedra de quienes manejan las EPS que por cuestiones monetarias niegan tratamientos, medicamentos. Sostén a las familias que están atravesando por una lucha indecible que solo conocen ellos, Señor. Oramos también por quienes viven con enfermedades que no aparecen en radiografías, que otras muestran también en estas radiografías cómo se deforman las manos, los piecitos, los huesitos. Por enfermedades que nadie quiere presumir, pero que vivimos todos los días y que todos los días empeoran. Por enfermedades que nos quitan la calidad de vida y que terminan por angustiarnos a nosotros y a nuestras familias. Por los que padecen diabetes, hipertensión, enfermedades cardíacas, renales, insuficiencia renal, por quienes asisten a diálisis, EPOC, asma, artritis, artrosis, enfermedades neurológicas, dolores crónicos, fibromialgia, problemas en la movilidad, enfermedades degenerativas y todas aquellas condiciones, Señor, que obligan a las personas a aprender a vivir con estas limitaciones todos los días. Por quienes sienten miedo en el dolor de sus manitos cuando trabajan. Por personas jóvenes que tienen ganas de vivir y de trabajar, Señor, y que sienten dolores que aunque no tienen un diagnóstico, los asustan, Señor. Llénalos y llénalas de calma, Señor, de la tuya que sobrepasa todo entendimiento y que sabemos que es un abrazo de amor para nosotros, pero sobre todo de protección y de sanidad. Dales tratamiento a todas estas enfermedades crónicas, Señor, pero sobre todo que la enfermedad no consiga convencerlos de que su vida perdió valor o de que tú ya no los amas, Señor. Amado Padre, ahora queremos orar por las enfermedades de la mente, de la autoestima, las heridas que hacen que el cortisol suba, que el estrés termine de empeorarnos, Señor, y de que las cosas se pongan peor. Ten en cuenta, Señor, con principal y aumentada misericordia y gracia a los que viven en depresión, ansiedad, angustia, trastornos alimentarios, obsesiones de cualquier tipo, adicciones de cualquier tipo, pensamientos intrusivos, agotamiento emocional, ataques de pánico y quienes están atravesando por crisis psicológicas que incluso piensan en quitarse la vida. Por quienes sienten que nadie los comprende, por quienes sienten que se levantan cada mañana y que no debieron hacerlo, que el mundo está mejor sin ellos. Por los que también, cuando abren sus ojos, no tienen ánimo de absolutamente nada. Por quienes se sienten insuficientes. Por quienes se comparan permanentemente con todo el mundo y se ven en desventaja. Por quienes han sido humillados. Por quienes fueron abandonados. Por quienes fueron maltratados, Señor. Por quienes aprendieron a odiarse porque alguien les hizo creer que no valían nada y que lo único de que ellos eran merecedores era de odio y de rencor. Recuérdales, amado Jesús, quiénes son delante de ti, que son tus hijos, que los amaste primero, que entregaste tu vida por ellos, que tu sangre misericordiosa los perdonó, que tus llagas los cura, pero sobre todo que se enteren de cómo los amas, Señor, de cómo los prefieres, de cómo no estás lejos de ellos y todo el tiempo tu abrazo de misericordia y de amor llega cuando las lágrimas, la angustia o la depresión los ataca. Hazles entender, Señor, que su valor no depende ni de un salario, ni de su apariencia, ni de cuántos seguidores tienen en las redes, ni de cuántas personas les aprueban su físico, su manera de vestir o de relacionarse. Que su identidad no depende de los errores, pero sí aprender de ellos y de ti, Señor. Que sus fracasos no los definen, Señor, y que pueden comprender que fueron creados por ti y que su vida tiene dignidad en ti, Señor. Te pedimos especialmente, Padre, por los que tienen pensamientos suicidas, a quienes están pensando ya no puedo más, voy a acabar con esto, no voy a seguir, para que hoy, Señor, sientan tu protección, tu abrazo, para que sientan, Señor, tu misericordia, porque cuando una persona se siente segura, cuando una persona se siente amada, su vida cobra significado aún en medio de los problemas. Que seas tú, Señor, su seguridad, su amor y su ancla a esta vida que tome propósito también en tu presencia. Aparta, Señor, de su alcance aquello con lo que pudieran hacerse daño. Permite que lleguen profesionales capacitados a acompañarlos, que no permanezcan solos en esta batalla, que encuentren puertas abiertas, una llamada, un abrazo, un médico, un psicólogo, un familiar, un amigo, una mano que los sostenga, Señor, y que puedan escuchar desde lo más profundo de su corazón tu voz que dice: tu historia no termina, tu historia comienza, y yo estoy contigo porque te amo y haré cosas grandes contigo porque eres mi hijo. Que lo escuchen, Señor. Oramos también por los matrimonios, por los hogares, Señor, que no pueden estar siendo más atacados en este momento. Por los hogares donde todo aparenta estar bien, donde en público y en redes sociales se hablan de amor, pero adentro se destruyen. Por los hogares que están a punto de separarse, por los esposos que llevan años acumulando resentimiento, por quienes dejaron de conversar, de tener intimidad, y no hablo de cuerpos, hablo de intimidad emocional. Por las personas que, aunque duerman en la misma cama, emocionalmente y personalmente están a kilómetros de distancia. Por los matrimonios que no saben cómo reparar la infidelidad, la herida, las palabras que destruyeron, las manos que se levantaron y que se levantaron para hacer daño, que aún no pueden con la frustración de saber quién juró amar y proteger se convirtió en algún momento de la relación en un enemigo. Dale, Señor, restauración, que no vivan del pasado, que aprendan de él, Señor, que tengan humildad en el corazón para pedir perdón y humildad también para recibirlo, que se hable sin recriminar, sin reprochar y sin regresar al pasado, que solamente nos puede enseñar a construir un mejor presente. Ya no podemos arreglar nada de atrás, pero podemos hacer un hoy maravilloso. Danos, Señor, el entendimiento para que seamos esposos que trabajemos en el hoy y que tengamos un corazón noble de carne como el tuyo que perdone. Te pedimos, Señor, por los hijos que sufren, por los niños, por los adolescentes que ven a sus padres pelear, maltratarse, gritarse a papá, mamá, borracho, que sienten culpa por lo que está pasando con ellos y creen que tienen que ver con esta situación. Por los adolescentes que están cargadísimos de problemas, que ya no saben qué hacer y que están buscando escapes en drogadicción, en encuentros íntimos desmedidos y en todo, Señor, lo que los profundiza en el daño. Ampáralos, Señor, sácalos, arrebátalos del maligno, Padre. Ábrenos a nosotros los adultos ojos y oídos para entender el daño que le hacemos a nuestros hijos. Que si sus padres están separados, sepan tratarse como padres, como personas cercanas que están de acuerdo en lo que les conviene a sus hijos, y que si aún se puede salvar el matrimonio, esos padres, después de lograr de nuevo la unión, puedan ofrecerle perdón a sus hijos y vincularlos de nuevo a una familia y hacerles entender que no era su culpa y que ellos están luchando por mejorar, pero que los necesitan con ellos. Oramos también, Señor, por los ambientes laborales tóxicos, porque no la estamos pasando bien en los trabajos, es una lástima. Por quienes están siendo humillados, pasados por malos tratos, que tienen jefes destructivos emocionalmente, abusivos, por quienes tienen miedo a perder el empleo, por quienes se levantan cada mañana y tienen que llenarse de valentía para poder entrar a un trabajo. Por los dueños de empresa también, que no han tenido suerte en contratar y que le dan la oportunidad a gente que no les importa si su empresa se quiebra, que hacen siempre lo mínimo y que están esperando cómo les pagan lo máximo. Danos carácter, Señor, para trabajar como se debe, como si fuera para ti, Y también, Señor, que tu mano se sienta aquí donde hay tanto chisme, tanta rencilla, tanta humillación y tantas ganas de hacer daño, Señor. Cancela la presencia del maligno y reemplázala por la tuya, Señor. Que podamos cambiar de corazón. Abre nuestros ojos para ver nuestros actos y saber que nosotros somos, en este momento, el principal motivo para que la empresa esté así. Danos la convicción de saber, de alegrarnos si es para bien o de entristecernos si es para mal. Danos sabiduría, carácter y prudencia para actuar en nuestros trabajos, Señor. Que cuando nuestra boca se abra para bendecir, para colaborar y para ayudar, Señor. Quítanos, amado Padre, el mal sentimiento de cómo le cobramos más a la empresa siendo más poquito y cómo hacemos para demandar y afectarla para quitarles más, Señor. Haznos entender que este es el trabajo que tú nos diste como provisión y que tenemos que bendecirlo. Abre, Señor, el entendimiento de los jefes humillantes, esclavistas, macabros, Señor, para que entiendan que nosotros también somos seres humanos y merecemos respeto y amor. Oramos, Señor, también por la angustia económica de las familias, por las deudas, por el arriendo que no se puede pagar, las cuotas del banco que nos asfixian, los servicios que cada vez llegan más caros, el mercado que cada vez hay que bajarle más cosas, las matrículas que se acercan, los medicamentos que no dan espera, la tarjeta de crédito que se me sobregiró, el crédito que voy a incumplir, las obligaciones que se acumularon, Señor, y esa cabeza que se me llena de deudas que no puedo dormir, amado Padre. Danos, Señor, la gracia de entender cómo manejar nuestra economía para pagar y para responder. Oramos por quienes no tienen empleo, Señor, y tienen todo acumulado por meses, por quienes tuvieron que cerrar su negocio, por quien tiene una familia que sostener y siente que ya no puede hacer más y que se rebusca en lo que puede, pero no le alcanza. Señor, provee, por favor. Danos sabiduría para administrar, disciplina, Señor, para hacer lo que tenemos que hacer, oportunidades para aprovecharlas, personas honestas, Padre, para vincular aquí en mi negocio y que me ayuden para que ellos también prosperen, ideas frescas, Señor, para ganarnos la vida con cosas innovadoras, fuerza para trabajar como para ti, Señor, y puertas abiertas donde podamos tocar, Señor, y no defraudar, hacer lo correcto, Padre, ayudar también a que otro crezca con mi trabajo. Te pedimos por los que en este momento están en blanco, Señor, que no saben qué hacer. Que desesperados se agarran la cabeza a dos manos y no tienen ni idea qué van a hacer con su vida. Los que te están diciendo, no sé qué hacer, Señor, no sé qué hacer, no sé por dónde empezar, no sé por dónde terminar. No sabe si quedarse, si irse, si perdonar, si esperar, si comenzar de nuevo, si parar del todo, si más bien irse para el extranjero, si quedarse, si tomar la decisión, si separarse, si irse. Dale, Señor, a las mentes confundidas, dirección que venga inspiradamente desde el cielo, Padre. Tu palabra dice en Proverbios 3, 5 al 6, confía en el Señor con todo tu corazón y no te apoyes en tu propia inteligencia. Reconoce sus caminos y Él allanará tus sendas. No permitas que el miedo los haga decidir mal. No permitas que la desesperación se apodere de ellos y cometan más errores. No permitas que la rabia decidas por ellos y que la angustia haga que la calamidad golpee una vez más a sus vidas. Señor, danos sabiduría. Te pedimos por los que sienten, Señor, que no encajan en este mundo. Que dicen, ¿qué hago aquí en esta familia? ¿Qué hago en este trabajo? ¿Qué hago en este mundo? Me siento rechazado. Tu palabra dice, Señor, que no fuimos creados para vivir como esclavos ni para buscar la aprobación de nadie. Que todo el que se siente, Señor, que no encaja, que entienda que tú, cuando lo ves, te sientes orgulloso de quién es. Aunque él se sienta un fracaso o ella. En Gálatas 1:10, Pablo nos dice que él no busca el favor de los hombres, que él busca el favor de Dios, que sus acciones, aunque parezcan inexplicables ante los hombres, no buscan su aprobación. Pablo dice que si él hubiese tratado de agradar a los hombres, él no sería nunca más siervo de Cristo. Que lo entendamos, Señor. Que estamos ofreciendo un espectáculo, una función para un solo espectador que eres tú. Si te agradamos a ti, Señor, danos un corazón satisfecho para no esperar agradar a nadie ni explicarle nada a nadie, Señor. Te pedimos, Padre, por todo aquello que causa sufrimiento, dolor y angustia que no te hemos nombrado y que lo están padeciendo nuestros oyentes, Señor. Sabemos que hay dolores que no alcanzamos a imaginar, que hay oraciones de oyentes que no alcanzamos ni a sospechar por enfermedades o situaciones que nunca se mencionan. Pero hay hijos llorando, hay madres angustiadas, padres que no pueden más con su vida. Y te pedimos, Señor, que les tienda su mano, amado Señor, para que puedan tener alivio. A los que están en el extranjero en condición ilegal, que están desesperados, a los que no saben cómo salir de una relación destructiva, a los que están apresados por los vicios, a los migrantes ilegales, no sé si lo dije, creo que sí, a los que están en otro país, enfermitos a lo mejor, necesitando una mano amiga y no encuentran quién, y al contrario reciben desprecio por todos lados, a los que no pueden dormir por sus angustias, a los que siguen esperando y aún no llega lo que esperan. Te pedimos, amado Señor, por todo aquello, Padre Santo, de lo que no hemos nombrado, pero que padecen en sufrimiento, Señor. Y te pedimos una vez más por los que hoy estamos todos juntos de acuerdo en orar para que el Señor haga su obra de sanidad. Presenta una vez más a tu papá, a tu esposo, a tu esposa, hijo, hija, a tu hermano, a tu amigo, a tu compañero, para que el Señor misericordioso haga su obra. Una vez más, muéstrale sus nombres a Jesús. Diles, Él es, dile al Señor, Él es de quien te hablé, ella es de quien te hablé. Y tú, Señor, que conoces esa historia, ese cuerpo, ese pensamiento y esas lágrimas, dale sanidad, Señor. En el nombre poderoso de nuestro Señor Jesucristo hemos presentado todas nuestras necesidades, las que hemos conocido y las que solo tú, Señor, conoces. Hoy no venimos a ti porque tengamos todas las respuestas, sino que venimos a ti porque tenemos toda nuestra esperanza puesta en ti. Te pedimos, Señor, sanidad para nuestros cuerpos y la de nuestros seres amados. Sanidad para nuestras mentes, sanidad para nuestros matrimonios, sanidad para nuestras familias, sanidad para las heridas del pasado, sanidad para quienes llevan años viviendo con dolores físicos y del alma. Te pedimos descanso para el agotado, alimento, Señor, para el hambriento, techo, Señor, para el desprotegido, trabajo para el desempleado, sabiduría para el que tiene que decidir y está angustiado, compañía, Señor, de tu amor, de tu misericordia y de tu Espíritu Santo para el que se siente solo, esperanza para el que está desesperado, fuerzas para el cuidador que ya se siente agotado, consuelo para el que está en duelo porque siente que perdió al amor de su vida, al padre de su entraña, al hijo de su amor. Dale protección al que está vulnerable, dale libertad al que está apresado, dale dirección al que está perdido y dale fe, Señor, al que hoy solamente tiene miedo. Amado Señor, como aquel padre que clamó, creo, ayuda a mi incredulidad, hoy decimos, Señor, danos fe y ayúdanos, Padre. Ayúdanos, Señor. No nos desampares, amado Padre. Sana todo, Señor, lo que debas sanar. Restaura, Señor, todo lo que debas restaurar. Abre las puertas que deban abrirse, pero también cerrarse las que no me convengan, Señor. Fortaléceme en mi debilidad y hazme entender que en ella tú perfeccionas tu inmensísimo poder. Consuela mis heridas y nunca permita, Señor, que olvidemos que nuestra vida está en tus manos y que tú tienes el control, Señor. Amén, amén y amén. En especial te pedimos, amado Padre, por Luis Alfonso López, el papá de nuestro querido Edwin, para que tú seas, Señor, el bálsamo que apacigua sus dolores, que trata su cerebro, su corazón, sus articulaciones. Que tu mano poderosa, Señor, pose sobre él y sobre todos los que se encuentran en cama y que solo tienen tu misericordia y tu amor para recuperarse. Sé tu doctor, Señor, sé tu médico, sé tú el propiciador del milagro, pero sobre todo la paz del que camina en la tormenta. Gracias, Señor, gracias por tu amor. Gracias, Señor, por tu misericordia. Gracias por tu gracia, amado Jesús. Que esta oración que sale del corazón de todos, amado Señor, llegue hasta tus oídos y que tu inmensa misericordia despache bienestar, sanidad, tranquilidad, amor y nuevos caminos.

tu palabra, Señor. No te dejaré y no te desampararé. Así que declaro que tú estás aquí, Señor.

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1: Bueno, Manizales, tenemos las 7 de la mañana, 51 minutos. Llega el momento de entregarles el informe de tráfico después de la reflexión del día de hoy. Oiga, muy bonita la reflexión, Mauro. Muchos oyentes felicitándolo y dándole las gracias a través del Tropi WhatsApp. Amigos conductores profesionales del volante, cuéntenos ya mismo, por favor. 315-382-2721, ¿cómo están las vías en este momento? ¿Dónde está tráfico congestionado? ¿Dónde está circulando con normalidad? ¿Dónde hay algún obstáculo que no deje circular normalmente los vehículos? Háganos a ver, mediante mensaje de texto, mediante mensaje de voz, para de una vez contarles a todos nuestros oyentes por dónde pueden circular, si de pronto tienen que tomar alguna ruta alterna, poderlo hacer con tiempo y poder llegar a tiempo donde se estén dirigiendo. 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
2: 753, aquí está don Nelson Restrepo.
3: Bueno, muy bien, buenos días para el mono Cabezón Moreno, Nelson. Para el Enano Torres, todo el estado de Tropicana. ¿Cuándo será que Gloria Nubia Giraldo deja de estar metiendo las narices donde no debe? Nelson. Les comento, acá desde el sector del barrio El Bosque, carrera 25, comando de la policía, ondas de Lotuna, avenida paralela, hasta acá Hospital de Caldas. Por acá en el momento el tráfico está fluido.
1: Dios le pague, Nelson.
2: Bendito sea el señor Nelson. Dios le pague por el informe, pero Nelson.
1: Peleadera,
2: saludo a esta hora, dice por acá, buen día, soy Chepe, mil gracias por la oración, sentí un alivio espiritual, fuerte trancón bajando a Expoferia. Ay, la gloria para Dios, que es el que toca el corazón y nos hace descansar. Está muy caótica la ciudad, sector de Expoferias bastante congestionado, salida de Villamaré nos dicen que está muy dura, subida de la fuente muy difícil, nos dicen que también está muy compleja la avenida Santander, la del centro, nos dicen que está muy muy complejo, sector de Rabasco que está imposible.
1: Dios mío, Mauro, nos dicen, señores Tropicana, buenos días, Tropicana la de aquí, para quienes viajan hacia Chinchiná, hay pare y siga en Cenicafé. Están asfaltando, Mauro.
2: ¿Ah, sí?
1: Sí, señor.
2: Ah, pero mejor, ¿no?
1: Sí, están asfaltando, sino que hay que aguantarse un poquito el pare y siga. Para que se van para Chinchiná.
2: Bueno, bendito sea el señor. 7:55 minutos, son las 7:55. ¿Qué más nos dicen?
4: Buen día, Tropicana, buen día para todos. Tropicana, la de aquí. Bueno, Juanpa, Mauro, toda la mesa de trabajo. Y de acá por bajando por Chipre hacia el Parque del Agua, todo normalito, bajando hacia la Francia, todo fluido. Buen día, Metropicana, buen día para todos. Gracias, Mauro, por la oración. Excelente día para todos.
2: La gloria para Dios. Saludos para la Tere que está escuchando Tropicana, la de aquí a esta hora. Un abrazo lleno de bendiciones. ¿Qué más nos dicen en el tráfico? Pues hasta ahora bajada de Expoferias muy dura, subida igual, sector del Bosque Popular mucho tráfico, la Autónoma también subida y bajada, mucho carrito, aunque no nos están diciendo que haya taco, pero sí está lento el tráfico, sector de Aguas de Manizales también lento, al paso por Mall Plaza también lento, en fin. Está el tráfico lento en toda la ciudad como para que ustedes lo sepan.
1: Mauro, le recordamos que a las 9 de la mañana también hay marcha sobre las 9 de la mañana.
2: ¿De dónde es que sale?
1: Por toda la avenida Santander, Mauro, desde el Parque de la Mujer, Mauro, hacia el centro de la ciudad. Entonces la avenida Santander sobre las 9 de la mañana va a haber esta marcha recordándole a los amigos conductores y profesionales del volante.
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0: Ya tenemos las 8 de la mañana con 21 minutos, 8:21. 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Tropicana, la emisora de Manizales, más manizaleña, mejor dicho, que la Plaza de Bolívar, porque Ave María, si nos gusta y amamos Manizales. Hablemos de cómo un completo monstruo en el norte de Caldas aceptó un preacuerdo. ¿Qué fue lo que hizo el supuesto monstruo, Juanpita?
1: Pues, Mauro, primero les vamos a contar a los oyentes de la avalancha de pruebas reinantes y sin un solo pretexto para eludir la cárcel. Este señor, conocido como Juan Felipe Osorio Giraldo, un desalmado sujeto de 33 años de edad, Mauro, tuvo que agachar la cabeza y firmar un preacuerdo con la Fiscalía General de la Nación para pagar una pena de 9 años y 2 meses de prisión. Este sujeto, Mauro, natural del municipio de Aranzazú, pero quien residía en Salamina al momento de ser capturado, el hombre estaba enfrentando un expediente criminal aterrador por los delitos de acceso carnal violento agravado y también violencia intrafamiliar. La negociación fue presentada ante el juez de Aguadas, despacho que dictará, si avala este acuerdo, el próximo 19 de octubre a las 4 de la tarde la sentencia. El rosario de atrocidades que cometió este individuo contra su expareja sentimental en Aranzazú y el corregimiento de San Félix se extendió por años, imagínese pues, convirtiendo la vida de la víctima en un calvario sistemático de dolor y de zozobra. Les contamos que en Aranzazú, este sujeto, cuando la víctima tenía 6 meses de embarazo, 6 meses de gestación, este personaje le propinó cobardes patadas en el estómago.
0: ¡Ay no! Mientras, ¿qué es eso, Juanpa?
1: Imagínese, ella con 6 meses de gestación de embarazo le pegaba patadas y la insultaba, Mauro. Imagínese,
0: ¿qué es eso tan horrible, Dios mío?
1: Vea, les contamos que también la encañonó con una escopeta en el sector de Chamberí. La atacó en veredas el diamante y la cuchilla, donde la tomó fuertemente del cuello, la amenazó de muerte y también la intimidó con una navaja y con un machete.
0: No, ¿qué es eso, Juanpa?
1: En un trágico episodio, Mauro, en zona rural de Aranzazú, pues la raptó a la fuerza bajo amenaza de muerte con una navaja, la accedió carnalmente y le quemó la ropa. En 2 fincas en San Félix volvió a perpetrar este atroz abuso, Mauro, de tomarla por la fuerza.
0: No,
1: en
0: señor.
1: Pleno parque de Aranzazú le dio un puñetazo en el rostro y la amenazó con asesinarla con un revólver.
0: ¿Qué?
1: Y asesinar también a la hermana de la víctima, o la hermana de ella, porque una vez salió a defenderla. Asimismo, en una discoteca rural la encuelló y prometió matarla. Mejor dicho, este señor le hacía de todo.
0: Bendito sea el señor.
1: A su expareja sentimental. Pese a que ella sacó fuerzas para dejarlo, el tipo la buscó en noviembre pasado para sentenciar con que, abro comillas, la mataba si la veía con otro. Bueno, pues
0: Dios
1: el material
0: mío.
1: Probatorio que mostró la fiscalía fue tan aplastante, Mauro, que el agresor no le quedó más remedio que aceptar la culpa antes de irse a un juicio donde le habría caído una condena mucho más severa. Imagínese.
0: Ay,
1: pues.
0: Señor mío, Dios santo, 8:24.

0: Imagínate, pues, que estaba un borrachito cogiendo taxi. Bueno, parando, porque cogerlo es muy duro, pues. Y traen a la orden, señor, si bien, pues, tun, tun, tun, le ayudó a abrir, pum, se subió. Tac, eso tiró la puerta duro y dije, pero respete que el taxi no es suyo.
1: ¿Qué, qué?
0: ¿Que para dónde lo llevo, mi amigo?
1: Hacerme, hacerme a la carrera 17, que es 64.
0: ¿Qué? Bueno, el man cogió tanta, se fue para la calle, allá lo llevó. Cuando se fue a bajar, le dijo, bueno, amigo, son 20 mil.
1: Yo, ¿20 mil? Ah, tenga 10 mil.
0: ¿Cómo así, señor, que 10 mil? Si la carrera vale 20 mil.
1: Pero yo no vine solo, vinimos los dos, no a ayudar.

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1: Sigamos adelante con la información. También los reportes de los oyentes son importantes porque quieren saludar y demás.
2: Muy buenos días, Tropicana. La de aquí, la de Manizales, reportando sintonía desde el barrio Las Delicias en la panadería Pegapán, para saludar a mi compañero de trabajo César y a Lucero, para y su fiel oyente Fabio, para que me haga el favor y me coloque la canción Chupa y me deja de Darío Gómez. Muchas gracias. Y fuerte abrazo para la mesa de trabajo de Tropicanos.
1: Muchas gracias, un abrazo para ti. Hubo confusión y hubo balacera en el oriente de Caldas. ¿Qué fue lo que pasó, Juanpita?
3: Sí, Mauro, les contamos a los oyentes de mi Tropicana, la de aquí, que hubo momentos de angustia, también de zozobra y profunda consternación se vivieron en la madrugada de ayer martes 13 de octubre en las espesas montañas del oriente de Caldas. Les contamos que lo que debía ser una ofensiva implacable contra los bandidos del Clan del Golfo terminó, Mauro, convertida en una dolorosa e inesperada tragedia entre las propias filas de las fuerzas militares. Los hechos se registraron en zona rural del municipio de Norcasia, justo en la frontera limítrofe entre Caldas y Antioquia, cuando tropas pertenecientes a la Cuarta Brigada, o sea la Séptima División, y uniformados de la Quinta División se encontraron en medio de la penumbra durante un operativo de control y de combate, Mauro. Según se informó de manera oficial, el comando de la Cuarta Brigada, a través de un comunicado de prensa, pues la fatídica confusión se desencadenó mientras los batallones adelantaban operaciones de alta intensidad en la región. Mientras las tropas antioqueñas le pisaban los talones a una estructura del Clan del Golfo que delinque en esa zona, tropezaron de frente con el contingente de la Quinta División. En medio de la oscuridad y en medio de la tensión del área de operaciones, se desató un intercambio de disparos entre los mismos soldados. Imagínese, pues, Mauro. En medio de este cruce de proyectiles, dos soldados de la patria, pues, resultaron heridos. Tan pronto se detuvo el fuego y los mandos militares percataron el trágico error de identificación, los socorristas tácticos atendieron de inmediato a los dos héroes impactados. Los soldados, Mauro, fueron evacuados desde el área rural de Norcasia hasta el casco urbano de La Dorada, donde a esta hora permanecen bajo estricta observación médica y atención especializada en un centro hospitalario del puerto caldense. El alto mando del Ejército Nacional confirmó que abrió una rigurosa investigación para establecer minuciosamente las circunstancias de tiempo, modo y lugar que ocasionaron la falla en las comunicaciones y el trágico encuentro, reiterando el compromiso sagrado de velar por la integridad y la vida de todos sus hombres, Mauro.
4: ¡Tropicana! Lleva la señora y bañora caminando por la calle, así como caminan las señoras que van caminando por la calle, normalita, blan, blan. Cuando se encontró con la amiga, ¡ay, qué hubo, Arnulfa! ¿Qué más? ¿Cómo está? ¡Ay, yo lo más de bien, mija! ¿Y usted? ¡Ay, también, mija! ¡Venga! ¿Y por qué va como tan pensativa? No, mija, el médico que me mandó unas pastas que es que para la memoria.
5: Sí.
4: ¿Y qué? ¿Cómo le ha ido? No me acuerdo si me las tomé.

0: A esta hora nuestro periodista estrella Juan Pita Torres en Tropicana, la de aquí, nos está contando las noticias. Ole, un man con un lapicero, Juanpa.
1: Sí, señor.
0: No firmaba cheques, no firmaba autógrafos. Ese lapicero disparaba. ¿Cómo así, Juanpa?
1: Oiga, sí, señor. Cayó en su pía, Mauro, un tipo con un arma de fuego estilo lapicero. Calibre .22 y la tenía en un morral. ¿Cómo la ve?
0: ¡Qué peligro!
1: Ea, María. En medio de los operativos de prevención y disuasión que la Fuerza Pública adelanta en el municipio de Supía, las autoridades capturaron a un sujeto de 32 años de edad que se paseaba con un concurrido o por un concurrido escenario deportivo portando un arma de fuego disfrazada de utilería escolar. ¿Qué tal, pues? Esta insólita y letal captura se llevó a cabo en las instalaciones del Polideportivo Municipal, donde las patrullas del cuadrante le cayeron al sospechoso tras notar una actitud nerviosa y esquiva ante la presencia policial. Al momento de abordarlo y requisarle un bolso tipo morral que este muchacho llevaba en su espalda, los agentes le hallaron un objeto que a simple vista parecía un lapicero, un esfero, así común y corriente, Mauro. Sin embargo, la astucia de los policías permitió descubrir el engaño. Resulta que no se trataba de ningún útil escolar para escribir, sino de una auténtica y funcional arma de fuego tipo lapicero calibre .22 de fabricación italiana. Imagínese, pues, este tipo de armas de bolsillo son altamente traicioneros, pues pasan desapercibidos en los controles de rutina y están diseñados para disparar a quemarropa sin levantar sospechas. Como era de esperarse, Mauro, el personaje no tenía un solo papel que acreditara la legalidad o el salvoconducto del peligroso artefacto, por lo que fue capturado de inmediato. Al verificar su documento de identidad, Mauro, disculpas, en la base de datos las autoridades del historial de este capturado dejó en descubierto que no es ningún buen ciudadano. Le figuran múltiples anotaciones por joyitas como, por ejemplo, violencia intrafamiliar, tráfico de estupefacientes, receptación, uso de documento falso y violencia contra servidor público. ¿Se imagina?
0: María.
1: Escuchemos más bien, Mauro, al coronel Alex Durán Santos, que es comandante de la policía en el departamento de Caldas, que nos profundiza esta noticia en Tropicana.
2: La Policía Nacional en Caldas capturó en flagrancia a un hombre de 32 años en el municipio de Supía por el presunto delito de fabricación, tráfico, porte o tenencia de armas de fuego. El procedimiento se realizó en el Polideportivo Municipal. Allí se realizó un registro a personas y los uniformados encontraron en un bolso un objeto que parecía un lapicero, pero que resultó ser un arma de fuego calibre 22 milímetros, de fabricación italiana, sin el respectivo permiso. El ciudadano registra anotaciones por diferentes conductas, entre ellas violencia intrafamiliar, tráfico de estupefacientes, receptación, uso de documento falso y violencia contra servidor público. Esta persona queda a disposición de la autoridad judicial competente. La Policía Nacional reafirma su compromiso con la seguridad y la convivencia ciudadana. Invitamos a toda la comunidad a denunciar cualquier situación sospechosa a través de la línea de emergencia 123. Dios y patria.
3: Un man conquistándose una nena, parce, y ya el man ya así declarándole el amorito y la nena como que nada con el man. Entonces un día el man ya se decidió y le dijo: ¿sabe qué, niña? Yo quiero vivir a su lado por siempre, yo quiero vivir a su ladito siempre. Ay, pues váyase a vivir enseguida que están alquilando un apartamento, bobo.

0: Están escuchando Cómo Amaneció Manizales aquí a través de Tropicana, la más bacana. Información con Juan Pita Torres de todo lo que está pasando en las últimas horas. Mucha atención porque un hombre en Pensilvania suma tiempo a sus condenas. El hombre habría sido presuntamente el abusador de una niña. Se le terminó volando la policía. Le dieron 2 años más de cárcel, ahora por fuga de presos. ¿Qué es esto tan horrible, Juan Pita, que está pasando allí?
1: Sí, Mauro, este señor llamado Luis Antonio Ocampo González, un sujeto que ya cargaba a sus espaldas una pesada condena por tocar vilmente a una pequeña e indefensa niña, sumó un nuevo proceso judicial a su abultado historial tras pretender escabullirse a las autoridades. Mauro, los hechos se están remontando al 1 de diciembre del año 2024, cuando este sujeto, que permanecía bajo custodia en los calabozos de la estación de policía de Pensilvania Caldas, pues el hombre aprovechó un descuido para darse a la fuga y llegar a la calle, volarse. Sin embargo, la alegría le duró pues un poquito, muy poquitico, porque en una reacción relámpago de los uniformados, ese señor fue capturado a los pocos minutos y puesto nuevamente en recaudo, guardado en la celda, señor. Ocampo González pues no estaba detenido por cualquier pendejadita, Mauro. Enfrentaba un juicio por el aberrante delito de actos sexuales agravados con menor de 14 años por hechos cometidos entre junio y agosto del año 2023. Este perverso sujeto se ganó la confianza de una familia en el oriente de Caldas para acercarse sigilosamente a la niña, la menor, que para ese entonces tan solo tenía 9 añitos, Mauro.
0: Ay, ay, ay.
1: Cada vez que este señor quedaba a solas con la pequeña, la sometía a tocamientos en sus partes íntimas. Pese a la solidez de las pruebas, el descarado tipo argumentó ante el juez que todo era una mentira y que no debían creerle a la pequeña víctima, la niña. Sin embargo, pues el 2 de febrero del 2026, o sea de este año, el juzgado promiscuo del circuito no le tomó cuento y lo condenó a 12 años de prisión sin derecho a ningún beneficio. Este fallo, la defensa lo apeló y se está tramitando una segunda instancia ante el Tribunal Superior de Manizales. Viendo que por haberse fugado de la estación le caía encima otra dura pena, Mauro, el procesado decidió más bien llegar a un preacuerdo con la Fiscalía General de la Nación. En la negociación, pues el delito pasó de autor a cómplice de fuga de presos, uy, obteniendo la rebaja máxima que lo dejó condenado a 2 años de cárcel más adicionales, aparte de los que tiene con la niña. Y como si fuera poco, Mauro, al verificar la base de datos de la rama judicial, este sujeto natural del municipio de Victoria Caldas registra otra condena de 1 año de prisión por el delito de hurto agravado. Luis Alfonso Campo González seguirá pudriéndose en una celda mientras la justicia ratifica la condena por el cobarde de abuso contra la menor.
0: Bendito Dios, cuidemos nuestros niños, así no sean de nosotros. La obligación es cuidarlos entre todos.
2: Un man que fue donde el doctor porque era muy perezoso, pero perezoso el man. Entonces, doctor, es que yo quiero dejar esa pereza, vea. Yo llego, me acuesto y empiezo a mirar un punto fijo y ya no me dan ganas de levantarme, doctor.
3: Vea, ¿y qué hay en ese punto fijo?
2: Ah, ahí está el televisor.

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1: Terminemos esta edición de ¿Cómo amaneció Manizales? Aquí a través de Tropicana. Mi querido Juan Pita Torres, con la balacera en el barrio Pío 12, donde están pidiendo mandar para la casa a un sospechoso por misteriosa desaparición de la víctima. Uno lee el titular, escucha el titular como oyente de Tropicana, la de aquí, la de Manizales, y no entiende, Juanpa, ¿qué fue lo que pasó?
2: Bueno, Mauro, quiero que me presten mucha atención porque esta es una historia de un señor que está desaparecido y no quiere llegar a testificar. Vea, lo que arrancó como un brutal ataque a bala en medio de una fiesta, pues terminó en una encrucijada judicial donde la fiscalía, donde la defensa y hasta el abogado de la víctima tuvieron que desistir de esta lucha ante la duda y pedirle al juez la absolución total del imputado. Resulta que el caso que se ventiló en los estrados del juzgado séptimo penal del circuito de Manizales estaba juzgando los delitos de porte ilegal de armas de fuego y lesiones personales contra un sujeto. Sin embargo, la ausencia del hombre que quedó con signos de discapacidad borró todas las pruebas para hundir al procesado. Los sangrientos hechos a los que nos referimos están remontando, Mauro, a la noche del 26 de febrero del 2021 en la calle 68A con carrera 37A. Esto es en el barrio Pío 12, aquí en Manizales. Mientras la música estaba sonando en una casa, un grupo de sujetos armados llegó repartiendo bala, pues ahí a la fiesta en la que estaban estas personas. Un proyectil de estos le atravesó la pierna a uno de los que estaban presentes ahí, Jesús, en la fiesta. Cuando la policía llegó al sitio a socorrerlo, pues el herido, bañado en sangre, el que tenía el balazo en la pierna, pues acusó directamente con el dedo al hoy procesado como el hombre que apretó el gatillo. Él dijo, este señor fue el que me disparó en la pierna. A este señor pues lo llevaron a toda marcha a un centro médico donde le dieron 100 días de incapacidad y le dejaron una cicatriz imborrable y también le dejaron una discapacidad física que le impide volver a caminar con normalidad debido al balazo que recibió en su pierna. Mauro, aunque en un principio pues el señalamiento parecía estar en firme, con el paso de los años el proceso se desbarató por completo en el juicio oral. Esta persona, o sea la víctima, la que recibió el balazo en la pierna y que quedó con discapacidad, jamás volvió a dar la cara a los juzgados. Este señor no acudió al sitio, no acudió al juicio y se desconoce por completo su paradero. Incluso, Mauro, en este sector del barrio Pío 12 llegaron a rumorar que estaba muerto. Es un rumor nomás.
1: ¿Ahí pensaba la gente?
2: Sí, señor. Sin un testimonio, pues fue imposible saber.
1: Seguro por lo que como no apareció ni nada.
2: No,
1: ni
2: nada. Nadie sabe en dónde está este señor. Él se desapareció y nadie sabe en dónde está.
1: Y con tanta gente desaparecida. Juanpa, hay gente que nunca en la vida vuelven a saber de ellos. Bendito
2: sí,
1: Dios.
2: Se desaparecen y no se sabe por qué. Vea, las pruebas técnicas presentadas por el abogado defensor sembraron serias incertidumbres. No se pudo establecer con certeza si los disparos vinieron desde adentro o de afuera de la casa, porque en plena fiesta pues se formó, discúlpeme la palabra, el zaperoco. ¿Cierto?
1: Oiga, imagine la locura de esa fiesta que no supieron ni de dónde.
2: Ni de dónde. Dicen que llegaron sujetos armados de afuera, empezaron a disparar, le pegaron la pierna al muchacho, quedó con discapacidad, pero desapareció. Bueno, ante semejante enredo, Mauro, y la falta de las pruebas reinas, hasta el propio ente acusador, o sea, la fiscalía, aceptó que prima el principio de in dubio pro reo. O sea, la duda...
1: ¿Cómo? Pero no sea grosero, Juanpa.
2: No, esas son palabras técnicas, Mauro. In dubio pro reo. O sea, eso significa la duda beneficia al reo. O sea, la duda beneficia al que está al que está capturado.
1: Claro, porque no aparece el mancito víctima del balazo. Nada. Y tampoco hay video, no hay prueba de nada.
2: Se rumora que está muerto, pero son simples rumores, Mauro. El próximo...
1: O sea, es que la gente habla mucho, Juanpa.
2: Pero pues este señor, o sea, le pegaron un balazo en la pierna, lo dejaron con una discapacidad física que no puede caminar bien. El hombre está en la cárcel, está detenido y... Necesito ir a testificar y no voy.
1: Muy raro, ¿cierto?
2: Rarísimo,
1: sí.
2: Mauro. Rarísimo. Les contamos que el próximo 19 de octubre, o sea, la próxima semana, la juez dará el sentido del fallo, donde todo apunta a que el acusado saldrá limpio de culpa, mientras en el barrio Pío 12 aún se preguntan qué pasó con el lesionado que dejó la balacera.
1: Imagínate.
2: ¿Dónde está este muchacho?
3: ¡Tropicana!
4: Arturo.
5: Sí, mi vida, cuéntame.
4: Arturo,
3: Ay, ¿qué será que yo anoche me soñé con un vestido rojo hermoso? Me quedaba pegado, unas lentejuelas divino, divino. Y lo venden por allá en un almacén en el centro. ¿Qué será que yo me soñé con ese vestido?
2: Ajá.
3: Ah, tranquila, mi amor. Esta noche te darás de cuenta. Esta noche te darás cuenta. Y llegó la noche, papá, y llega el man con bolsa en la mano y todo, y la mujer feliz. Ay, mucho lindo, Turo, ¿qué me trajo? El libro de los sueños, mi amor, el libro de los sueños.

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0: Son las 9 de la mañana, 3 minutos.
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Tropicana 105.7 en Tropicana, lo de aquí. Es un placer acompañarles con la dirección y programación de Mauro Moreno, Andrea Quintero en esta mañana de miércoles. Espero que sea un miércoles con M de mucho amor, mucha paciencia, muchas alegrías y de muchas cosas bonitas, pero también de muchos éxitos y mucha música. La que encontramos en Tropicana, la de aquí, 105.7. En Tropicana, donde sabemos la de aquí, la que donde se come obleíta. En Tropicana del dedito de queso de la 23. Uy, qué rico, hasta me antojé. Del buñuelito calientico, de las arepitas con queso. De las arepitas de chocolo con queso. 918, esta es Tropicana, la de aquí, el 315-382-2721. Es nuestra línea de WhatsApp para que se comuniquen conmigo. Cuéntenme desde dónde están conectados con Tropicana, la de aquí. ¿Dónde están amplificando nuestra señal? Y si están en el extranjero, me pueden contar dónde también disfrutan a esta hora de nuestra programación, en qué parte del mundo. 919, y hablando de programación y de los Brede de Tropicana, llega esta preciosura de canción con la voz de Tania. Esto se llama Llegó la Navidad y está cerquita, cerquita.

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Tropicana de aquí, 105.7, con la dirección programación de Mauro Moreno, Andrea Quintero. Continúa con ustedes en esta linda mañana. Gracias. No estamos por allá donde los japoneses, no, señores. Estamos por aquí disfrutando de los buenos éxitos, de las buenas canciones que tenemos en Tropicana, la de aquí, en la ciudad de Manizales. Y hoy, a diferencia de ayer que hizo tanto frío, hoy sí nos acompaña el sol, solecito, calentándonos un poquito. Abrazos para todos los que están diciendo, Andreita conectado desde, a ver, por aquí dice, centro de la ciudad, en el parqueadero de la 23, dice por aquí. Bueno, no sé. Y eso es lo que entiendo. Gracias a los que están conectados a esta hora con Tropicana, la de aquí. Gracias a dice, Villapilar, por aquí en Linares, Villa Café La Carola, gracias. En el sector de Las Palmas, conectados con Tropicana y también en Comuneros. Gracias a todos los que dicen, miren, estoy amplificando, no es, es la señal de Tropicana. Estoy disfrutando a todo volumen para que los vecinos disfruten de la programación y sepan cómo suena Tropicana. 931.

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0: gusta el vallenato, estás en el lugar correcto, en Tropicana, la de aquí, en la ciudad de Manizales, Jorgito Celedón. Esto se llama No Merezco Tanto Silencio, pero en realidad nadie lo merece. Pero es una canción sota, éxito como para dedicar. ¿A quién le dedicarías esta canción?
1: Que Dios

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1: Llegaron los Bres, llegaron los Bres, los Bres de Tropicana.
2: Y me encantan porque es la mejor época del año, los Bres de Tropicana, septiembre, octubre, noviembre y diciembre, que en lo, con los Bres de aquí mejor, con los Bres de Tropicana, le de aquí a Afro Sound, sabor navideño.

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Su llamada tendrá costo a partir de este momento. ¿Cómo?

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1: Y en Tropicana, la de aquí también suena salsa sabrosa porque en Manizales nos encanta la salsa. Y este clásico, esta tremenda canción suena perfecta a esta hora con Edgar Joel. Hasta el sol de hoy no la he vuelto a ver.

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0: Las 9 de la mañana 54, esta es la hora en Tropicana, 9:55, ha cambiado el reloj.
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0: Buena música aquí en Tropicana 105.7 y también en los 9.30 de la M. Tropicana, la de aquí, al aire con la dirección y programación de Mauro Moreno.
1: ¡Al aire! Julián Mazuera, el peluche. Una voz tropicana 105.7.
0: Se llama Soledad, el combo de las estrellas en esta mañana deliciosa, mañana de buena música en Tropicana, la de aquí con canciones como esta, para subirle todo el volumen.

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1: 315-382-2721, el WhatsApp de Tropicana, la de aquí. Saludito para Andrea Arias, para Lisette en Supía Caldas y Yolanda en Las Palmas. Gracias también por reportarse con nosotros. Se llama Nuestro Secreto, música para subirle todo el volumen en esta mañana aquí en Tropicana. 105.7 y 930M. Tropicana, la de aquí.

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Yo sé que a más de uno o de una le ha pasado. Se han enamorado fuertemente de una persona y por cosas de la vida se dan cuenta que ese amor no es tan correspondido como creían. Y pasan temas como esta canción. Se llama No Quiero Perderte, porque dice uno dentro del corazón, es que yo no quiero perderla. O en el caso de ustedes, no quiero perderlo. Pero por cosas de la vida, esa persona se va retirando y retirando y retirando y se siente esa impotencia en el corazón. No quiero perderte, Luis Mateus, vallenato a esta hora. En Tropicana, la de aquí, 10:26.

buseta, colectivo, carro particular. Gracias también por oír Tropicana, la de aquí, la del cable, la de Chipre, la de la Enea, la de la Sultana, la del Centro. Tropicana, la de aquí. Se llama Bananas, esa agrupación, la canción Muñeca.

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0: Mi presidio, buena canción, vallenato, que hace parte de Tropicana, la de aquí. 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

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Son las 10:48 minutos. Esta canción se llama Ella. José Alfredo Jiménez sonando en Tropicana, la de aquí. Sí.

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0: 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Son las 10:51 minutos en Tropicana, la de aquí.
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0: Con todo el gusto, 10:54 minutos en Tropicana, la de aquí.
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Ni el binomio de oro para subirle todo el volumen en esta mañana a las que están haciendo el almuerzo, los que están haciendo el almuerzo en el restaurante, en la cafetería, en la panadería, a las amas de casa, también a mis amigas, las empleadas de servicio. Gracias por oír Tropicana, la de aquí. Julian Mazuera, el peluche, te acompaña.

Rodrigo Quintero tiene la mano arriba, lo mismo que Juan Carlos Perea. Gracias, papá, por oírnos. Marina Londoño desde la ENEA también reportando sintonía. Claudia Rivera me dice, yo escucho, veo y comparto Tropicana, la de aquí. Gracias también por oírnos. Son las 11:07 minutos. ¿Qué será de

0: Y a esta hora también con información de lo que pasa, obviamente se lo contamos a través de Tropicana, la de aquí. Información de última hora con Cristian Quintero Rodríguez, director de noticias de Caracol Radio en Manizales. Escuchémoslo a esta hora.
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2: Compañeros, hola, buenos días, cordial saludo para todos aquí en Tropicana, la de aquí en 205.7 y 930M. Esta es la alianza informativa de Caracol Radio y Tropicana. A esta hora de la mañana les entregamos reporte de movilidad porque justamente a esta hora de la mañana avanza la marcha, la manifestación que se convocó hoy en todo el país y en el caso exacto de Manizales, pues son más de 3.200 docentes los que van recorriendo a esta hora la avenida Santander, ya van pasando por el sector de Fundadores y luego tomarán la carrera 22 para llegar justamente allí al Parque Ernesto Gutiérrez, donde va a ser la gran concentración masiva de los docentes. Recordemos que esta jornada se convocó en todo el país, en las principales ciudades de Colombia. En este caso, los docentes aquí en Manizales indican y explican que el motivo de la manifestación es porque están en contra de las políticas del gobierno del presidente Abelardo de la Estrella, pero también pues están rechazando el sistema de salud de los docentes y las amenazas de las cuales han sido víctimas 41 profesores aquí en el departamento de Caldas. Esto es todo por ahora, pero también recuerden que a las 2 de la tarde hay otra manifestación, esta vez es convocada por las centrales obreras, la cual partirá desde la plazoleta de la alcaldía de Manizales e irá hasta el sector del cable. Por el momento, si usted va hacia el centro de la ciudad, tome vías alternas, en este caso la avenida Kevin Ángel, porque a esta hora reguladores de movilidad a la altura del sector del ICBF están desviando el tráfico que viene por la avenida Santander en sentido hacia el centro, lo están desviando hacia la avenida paralela, así que por favor, a los conductores que escuchan a esta hora Tropicana, tomar vías alternas. Está la Alianza Informativa de Caracol Radio y Tropicana. Un abrazo para todos.
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0: Hay un señor que a través de la IA revive todas estas canciones de fin de año. Se llama Se Enriqueció el Arruinado. Si vieran ese video, eso es para uno reírse, ¿sí o no? 11, 14 minutos.
1: Yo fui también arruinado.
0: Yo escucho, veo y comparto Tropicana, la vi aquí.

Es que de eso se trata, de olvidar el pasado y vivir el presente. Pasado pisado y presente de frente. Olvidemos el pasado, Rodolfo Aicardi, 11:25 en Tropicana.

Tropicana, la de aquí, la de las avenidas, la avenida del centro, la Santander, la Paralela, la Limpsay, la Kevin Ángel, la Panamericana, la Marcelino Palacio, la 12 de octubre, la Bernardo Arango, la Alberto Mendoza, la Gilberto Alzate, entre otras avenidas que hacen parte de aquí. Así como Tropicana, se llama Las Mariposas, 11:32, para subirle todo el volumen a Tropicana, la de aquí.

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y arregla para que te vas, Darío Gómez, 11:46 minutos. Yo estoy arreglando porque me voy, pero ya viene Andreita Quintero, así que no se vayan a despegar ni un solo segundo de Tropicana, la de aquí. Y en la tarde, Cachuflito.

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4: 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En Tropicana, la de aquí, son las 11.54 minutos.
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4: 11:56 minutos en Tropicana, la de aquí.
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0: 12 del día, 11 minutos, 12:11. Disfrutamos de Tropicana, la de aquí, esto es una maravilla. La de aquí con este sol, solecito, calentándonos un poquito, la de nuestro Manizales del alma. Nuestra feria de Manizales, Tropicana, la de aquí. La de nuestra hermosa catedral, la de nuestro parque de Bolívar, la de nuestro Nevado del Ruiz. 12 del día, 12 minutos, tiempo también para informarnos, para estar informados con Tropicana, la más bacana.
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0: Se registró otro sangriento ataque a bala en Chinchiná. Asesinaron a Barbitas, querido trabajador del campo en el barrio Kennedy. La tranquilidad de la noche de este lunes 12 de octubre se hizo pedazos a las 9:20 cuando retumbaron varios disparos y eso encendió las alarmas de los vecinos en el sector de la Gregoriana, carrera 11, barrio Kennedy. La víctima de este sangriento ataque fue identificada como José David Ríos Jiménez, de quien se supo era conocido cariñosamente en la comunidad como Barbitas, un hombre que se ganaba la vida honradamente en labores de fumigación y trabajos de campo caldense. Tras el pánico generado por las detonaciones, la comunidad llamó a toda prisa a la línea de emergencia. Al sitio acudió a toda marcha una ambulancia del Cuerpo de Bomberos Voluntarios de Chinchiná junto con patrullas del cuadrante. Al momento en que los socorristas abordaron al herido para brindarle los primeros auxilios, se encontraron con la trágica realidad. Los impactos de bala le cegaron la vida de manera instantánea sobre el pavimento. Se confirmó que don José David no vivía en el barrio Kennedy donde le sorprendieron las balas asesinas, sino que residía en el barrio La Guaira de Chinchiná. La escena del crimen fue acordonada de inmediato por unidades de la Policía Nacional, mientras que peritos de la SIJIN y del Cuerpo Técnico de Investigaciones CTI de la Fiscalía adelantaron los actos urgentes y la inspección técnica del cadáver para recolectar vainillas y evidencias físicas. Este nuevo hecho de sangre vuelve a sembrar el miedo entre los habitantes del municipio cafetero. Las autoridades de policía e inteligencia se encuentran armando el caso para esclarecer los móviles del crimen e identificar a los sicarios. 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
0: Tiempo del humor con Cachuflito. Cachuflito, necesitamos un chiste bien bueno, bien espectacular para que usted nos cuente pues a este mediodía, porque la verdad es que sí necesitamos echar risa es lo que necesitamos a esta hora. Cachuflito.
2: Imagínate pues, hombre, que un padrecito por ahí en no sé Londres, y eso fue en no sé Londres, el hombre se consiguió un lorito que para no estar tan solo ahí en la parroquia y tan, y se consiguió un lorito, pero ese lorito no, que caspa de loro, papá, no, muy cansón.
3: Yo quiero vino.
2: A toda hora pidiendo vino y preguntando qué mujeres. Entonces un día el cura cogió y dijo: hermano, yo lo voy a educar a usted. Usted me sigue pidiendo vino y mujeres y lo encierro. Y el loro siguió:
3: ¿Dónde está el vino?
2: Y sabe que pan, lo encerró pan en la nevera. Y a los 10 minutos, sabe que se sentía hacia aleteo en la puerta de la nevera. Y cogió el curita y abrió la puerta y lo sacó. Siga desobediente y verá, pues, ese va a ser el castigo. Dijo: uy, no, yo prometo manejarme bien, curita, yo me voy a manejar bien. Ah, bueno, entonces venga pues para acá. Pero cuénteme una cosita. Uy, ¿qué hizo ese pobre pollo que lleva tantos días allá?

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2: 12 del día, 27 minutos, escucha la más bacana. No, esta es Tropicana la de aquí, 12:27. Aquí está el Paganini con Gildardo Montoya.

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0: Así es, Tropicana siempre le informa bien. Hombre de Pensilvania suma tiempo a sus condenas. Abusador de niñas se voló de la policía y le dieron 2 años más de cárcel por fuga de presos. Luis Antonio Campo González, un sujeto que ya cargaba a sus espaldas una pesada condena por manosear vilmente a una pequeña e indefensa niña, sumó un nuevo proceso judicial a su abultado historial tras pretender escabullirse de las autoridades. Los hechos se remontan al 1 de diciembre del 2024, cuando este ángel caído, que permanecía bajo custodia de los calabozos de la estación de policía de Pensilvania Caldas, aprovechó un descuido para darse a la fuga y ganar la calle. Sin embargo, la alegría le duró lo que dura un dulce en la puerta de un colegio. En una reacción relámpago de los uniformados, fue recapturado a los pocos minutos y puesto nuevamente a buen recaudo. Ocampo González no estaba detenido por cualquier pendejada, enfrentaba un juicio por el aberrante delito de actos sexuales agravados con menor de 14 años por hechos cometidos entre junio y agosto del 2023. El perverso sujeto se ganó la confianza de una familia en el oriente caldense para acercarse sigilosamente a la menor, que para ese entonces tenía tan solo 9 añitos. Cada vez que quedaba solas con la pequeña, la sometía a tocamientos en sus partes íntimas. Pese a la solidez de las pruebas, el descarado tipo argumentó ante el juez que todo era mentira y que no debían creerle a la pequeña víctima. Sin embargo, el 2 de febrero del 2026, el juzgado promiscuo de circuito no le comió cuento y le condenó a 12 años de prisión sin derecho a ningún beneficio. Falló que su defensa apeló y que hoy tramita en segunda instancia ante el Tribunal Superior de Manizales. Viendo que por haberse fugado de la estación le caía encima otra pena dura, el procesado decidió llegar a un preacuerdo con la Fiscalía General de la Nación. En la negociación, el delito pasó a un autor de cómplice a fuga de presos, obteniendo la rebaja máxima que lo dejó condenado a 2 años de cárcel adicionales. Como si fuera poco, al verificar la base de datos de la rama judicial, este hombre natural del municipio de Victoria Caldas registró otra condena de 1 año en prisión por el delito de hurto agravado. Luis Antonio Ocampo González seguirá pudriéndose en la celda mientras la justicia ratifica la condena por el cobarde abuso contra la menor. Noticias, información y música, humor también en Tropicana.
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0: Y tiempo del humor con Cachuflito.
2: Imagínate pues que estaba un manquis que en clases de conducción, el Eurípides, papá del Eurípides en clases de conducción, y ya estaban las prácticas, y entonces le dijeron, bueno, don Eurípides, si usted va en su carro a 60 por hora y ve que va a cruzar un niño, ¿qué hace usted? Pues la verdad, yo ahí mismo el pie en el freno, papá, para evitarme un accidente. Ah, eso está muy bien. Y si ve que son 5 niños los que van a pasar, pues me ve, Ave María, con más fuerza el pie en el freno, con más fuerza. Ah, y si ve que son 20 niños, pues ahí sí la pienso, porque quiere decir que me metí al patio del colegio.

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1: 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Pegacor presenta Lora en Tropicana 1250 y este exitazo de José Miguel Clas. Decidido, así estoy yo.

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0: Claro que sí, y la hora en Tropicana es 12.57.
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La de aquí, los 105.7. Feliz y bendecida tarde para todo el parche. Eso, buen reposo de almuerzo, buen provecho y buen vallenato sonando. Son los Chiches.

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1:22. Oiga, hoy me enseñaron algo bonito. Para ser felices hay que eliminar dos cosas: el temor de un mal futuro y el recuerdo de un mal pasado. La vida es ahora, lo que haga, lo que respire, lo que sienta, y que no le falte Tropicana, la de aquí, y los Latin Brothers. Dime qué pasó, qué fue lo que pasó. Cuéntenos.

0: Pero es el mismo, ¿recuerda?
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5: Para ustedes que van en el carro, en el bus, en el colectivo, tranquilitos escuchando la emisora, ojo, ojo, ojo, ahí desde su celular, esos teléfonos inteligentes, lo que soy yo, me siento cada día más bruto que el mismo celular, ¿cierto? El teléfono ya sabe qué quiere comer, a dónde voy a pedir y sobre todo, ¿sabe qué es lo que más hace ese berraco? Corregime las palabras, hombre, ¿ah? Solo le falta hacer los mandados y lavar platos. El caballero gaucho, etapa final.
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1: La de aquí, la que escucha mi gente en la galería, allá en ese pabellón, comiendo sancocho bien delicioso, esos frísoles de Doña Marta. ¡Ave María! Es que yo digo, pues, con el calor de la gente de Manizales, se pueden secar cobijas en invierno. Es más, si usted de vez en cuando repara el nevado, pay de vez en cuando se pone gafas. Ah, bueno, estamos en Manizales y aquí Tropicana, que no falte. Escuchemos al dueto Buritica, Aires de Señora. A ver, señora, cuéntemelo.

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2: Muestre, a ver, miro mi reloj, 2:37 en Tropicana, la de aquí, la de Manizales.
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2: Y es que yo les cuento, pues, en Manizales no puede faltar el tintico en la mañana, las palomas volando ahí en la catedral, y ese aroma fresco y delicioso a fruta y verdura de la galería, y tampoco puede faltar la de aquí, que es Tropicana 105.7, la de aquí, la que suena a los niches, si supieras.

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Y este éxito del caballo de la música popular, don Luis Alberto Posada. Mi tristeza.

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Qué rico contar con todos ustedes aquí en Tropicana, la de aquí, la de Manizales. Y ya lo sabe, pues, el que se enreda con el pasado se pierde en el presente. Mejor quédese con nosotros, que estamos aquí presentes siempre, llevando buena melodía, buena bacanería. Y ustedes parchaditos con nosotros, 3 de la tarde, 11 minutos. Así suena Tropicana, la de aquí, Grupo La Droga, El Pesebre.

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2: Mejor dicho, más rico que empanada con ají. Tropicana, la de aquí, los 105.7, dirección y programaciones de Mauro Moreno. Oiga, ese mono como programa de bueno, ¿cierto? Ave María, tiene sonando pero deliciosa mi Tropicana. Y suenan los Fantasmas del Caribe y nos dicen Muchacha Triste. ¿Y que quién soy yo? Ah, gracias, señora. Para los que no me conocen y para los que me conocen también, Cachuflito, el calargadito de las espaldas, ejipuntuito el pecho, cumbambi alargadito los codos, vecino del señor que vive enseguida de mi casa. Y déjelo sonar.

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4: Y atención, dama, caballero, persona que me está escuchando. Si usted apenas está llegando, deleítese con lo que está sonando. Que es Tropicana la de aquí, la que compañía te está brindando. En tu casa, en tu sitio de trabajo, en el Jeep, en la Chiva, en el taxi, en el colectivo, en el bus buseta. ¿O dónde está usted, pues, para que Tropicana lo acompañe? Es la de aquí, 105.7. Jorge Luis Ortúa, Falsaria.

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1: A las 3 de la tarde con 47 minuticos les cuento que la cabina de Tropicana, 40 grados de calor, pero eso es de calor musical, calor de Tropicana, la de aquí, la que sabía Manizales, a Morro San Cancio, a Mirador de Chipre y a esos Alcázares, a esos carritos de balineras que bajan a 300 por hora. Aquí está Guillermo Buitrago.
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0: 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Y el éxito que pegó duro y sigue pegando duro, Javier Solís, En tu pelo.
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10 minutos, aquí estoy feliz de acompañar a todos los oyentes de Tropicana, la de aquí, con buena música. Música de ayer, de hoy y de siempre en esta tarde. A las 5 de la tarde, como atardeció Manizales, la información y todo lo que pasa, obviamente, en Manizales, en Caldas, en cuanto a vías. Y todas estas cosas se las vamos a contar aquí en Tropicana, la más bacana, también con el humor de Cachuflito. Para que no se vayan a despegar de Tropicana, la de aquí es Tropicana.

Uy, se llama Mar y Luna. Canción de Los Pecos Canvas a las 4:11 minutos en Tropicana, la de aquí. Grábese bien, Tropicana, la de aquí, la de Manizales, la de Caldas, la del Eje Cafetero. Tropicana, la de aquí.

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2: Es con todo el gusto, 4:19, para subirle el volumen a Tropicana, la de aquí.

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2: Ni que estuviéramos bravos, y es con todo el gusto, 4 de la tarde, 28 minutos, en Tropicana, la de aquí. Estoy tragado, compadre. Peter Manjarres, tragado de ti, suena en Tropicana. Sí, 4:28.
3: No se lo niego. Esta canción

Tropicana, la de aquí, la de las carnicerías, la de las tiendas, la de las fábricas de textiles, los de los almacenes de ropa y Tropicana, la de aquí, la de las estaciones de servicio. Se llama La Rueda, música de Frankie Ruiz, aquí en Tropicana, la de aquí.

Buena forma de cerrar este bloque de música con los Casi Raspa. Se llama La Suegra. 4:47 minutos en Tropicana, la de aquí. La de Manizales, la de la tierrita. Para que le suban todo el volumen.

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0: 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En Tropicana, la de aquí son las 4:54 minutos.
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0: ¿En dónde?
1: En un pequeño motel.
0: Con tal de que no sea como la canción de la salsa en un viejo motel, todo está bien. Buena canción, pequeño motel, Gali Galeano, 5-12 minutos en cómo atardeció Manizales de Tropicana. Toda la información, todo lo que pasa, se lo contamos acá, también la buena música en Tropicana, la de aquí.

0: Me queda 1%. Qué buena canción. Sonando hasta ahora en Tropicana, la de aquí. Vamos a reír con Cachuflito. Venga para acá, acompáñeme a esta hora a través de Tropicana, la de aquí. Porque estamos también con humor. En cómo atardeció Manizales.
1: Imagínate pues que un ladrón, pero se ve la lámpara, una lámpara de lámpara, así, así, rata. Y entonces, ¿sabe qué? Iba por allá y se iba a meter a una casa. Cuando tan la casa oscura, hoy todo oscuro, aquí juelas, tan. Y se metió. Cuando por allá una voz, Jesús te está viendo. Uy, ese man, uy, uy, ¿qué pasó ahí? ¿Qué pasó ahí? Jesús te está viendo. Cuando coge ese man y prende la linterna y alumbra así, cuando es un loro por ahí, Jesús te está viendo. Ah, sos vos pajarraco. ¿Y vos quién sos? Yo soy Moisés. Ja, ¿y a quién se le ocurrió ponerle Moisés a un loro? El mismo que le puso Jesús al pitbull que está detrás de usted, vea, ve.
0: ¡Epa! Vamos a bailar a esta hora con la música de los Brede Tropicana 526.

5:37 minutos. En Tropicana la de aquí, momento de subirle el volumen. Mi taxi, mi buseta, mi colectivo, mi carro particular, donde quiera que te encuentres. Gracias por estar con nosotros.

Felipe Pipe Peláez y ese clásico Después de ti. Radio Tropical a la de aquí dirige y programa Mauro Moreno. Hasta este punto te acompaña Julian Mazuera, el peluche. Un abrazo grande.

0: 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Son las 5:58 minutos.
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Y como dijeron los relicarios, tres cosas hay muy buenas en Manila. Sí, señor, el clima, la belleza y Tropicana, la de aquí. ¿Sí o qué, mi gente de Manizales? Oiga, ¿y a usted no les ha pasado que llega uno a la casa y abre la nevera pa' cuatro o cinco veces mirando a ver si de pronto aparece un queso, si de pronto aparece por ahí un jamoncito? Y nada, las cinco veces el mismo tomate recogido y la zanahoria pata currugada. Es el grupo Fantasma. Cuando llega...

0: los únicos.
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2: 6:24 en Tropicana, la de aquí, saludando a todos mis amigos los comerciantes, hombre, los dueños de la gastronomía que empiezan su ciclo de trabajo, escuchando a Gloria Estefan, abriendo puertas, Manizales, la ciudad de las puertas abiertas,

Esta es Tropicana, la de aquí, la que va escuchando usted en el Cosmobús, en el Sideral hacia Villa María o en el Serviturismo hacia la Enea. Hágale que él es Willy Rosario. Anuncio clasificado.

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1: Y sonando Tropicana, la de aquí, la que escuchan en los talleres de motos, también en los talleres de mantenimiento mecánico y en los talleres de costuras y qué más, y o no. Saludito para todo el combo que anda camellando fuertemente. Hasta ahora, a las 6:47, los amigos guardas de seguridad, algunos apenas recibieron turno, se van a dar el rocecito, los que son guardas caninos con el can, y aquellos otros no, con la linterna amarrada en la cintura y con Tropicana en el oído, porque esa es la bacana, la de aquí, Tropicana, la de aquí. Escuchemos a este gran señor, Pastor López. Pues el combo venezolano, sí señor. El hombre es de Venezuela, pero en Colombia lo queremos. ¡Cállate!

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